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1: ¡Qué buen golpe para Jarana de Encerrona!

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0: Bienvenidos a una jornada más informativa a todo nuestro Valle del Mantaro, Huancayo, Jauja, Chupeca, Concepción, la emisora más poderosa, Radio Rumba 91.1 y 1560 en la amplitud modulada. Y a partir de estos momentos, los saluda Arturo Sánchez Rodríguez desde el noticiero más grande de informaciones, El Aniquilador. Nos vamos inmediatamente en el centro de fiestas patrias, en el centro del cambio de mando, un hecho que marca nuestra región. Junín, es precisamente la traición aparentemente de la ex congresista, hoy senadora Silvana Robles, en referencia a su voto, incluso expectorada, o mejor dicho, suspendida por Juntos por el Perú. Aquí el análisis. Entonces, si ya estamos en acción, perfecto. Nos vamos entonces, unimos todo el corporativo más grande de noticias, para ingresar precisamente en estos momentos. Ya está nuestro colega Manuel también en línea. Vamos a ingresar en estos momentos la ex congresista Silvana Robles, se aprovechó de Juntos por el Perú y todo parece indicar que hoy se habría convertido en una traidora, en una traicionera a Castillo, a los de Juntos por el Perú. ¿Por qué? Porque este último fin de semana, después de ganar las elecciones, la mesa directiva de la Cámara de Diputados apuntaba una coalición integrada por la oposición y diferentes ex candidatos, apuntaban a ganar la mesa directiva del Senado, y habían acordado de que todos iban a mostrar sus votos. ¿Para qué? Para saber quién era el traidor o la traidora. ¿Y saben quién? Chúpansela esa. La que no mostró su votación fue Silvana Robles. Por eso hoy, Juntos por el Perú, entre otros, la estarían considerando como la traidora, como la tránsfuga y la traidora, aunque lo está negando por todos los medios. Ya Juntos por el Perú ha decidido suspender como partidaria y como competencia a esa materia. La nota lo tiene nuestro colega Manuel Rafael Sánchez. Con usted, la traidora podría ser ahora la congresista Silvana Robles de la región Junín. Manuel.
1: Efectivamente, hables oyentes, ahora, para partir del inicio, ¿cómo fue esta situación? Ya sabíamos que había una coalición que fue consultada, que fue madurada por JP de Roberto Sánchez, el partido Obras y del Espartano, también todos juntos. Tres partidos, el casco, pues, el partido de López Sauza. Tres partidos que ya estaban totalmente decididos para ir como una coalición de oposición a este gobierno. Dentro de ello estaba deshojando margaritas Jorge Nieto, el buen gobierno, luego de que haya conversado, ¿no?, conversó con Keiko Fujimori y le manifestó tal cosa que la oposición debería tener el Congreso para un tema de equilibrio de poderes y todo lo demás. No aceptó Keiko Fujimori y Jorge Nieto se decidió dar su brazo a torcer y unirse a esta coalición de cuatro partidos políticos. Sostuvieron sendas reuniones ya los cuatro partidos de la coalición por la unión, ¿no?, de Perú, así se denominaron, y acordaron. Fue un acuerdo unánime. O sea, les consultaron a todos los senadores, les consultaron, ¿está bien o no? Vamos a hacer transparente nuestros votos, porque ya se sabe, pues ya hemos visto en los 90 los tránsfugas que cobran su billete y se hacen a los lornas. Todos aceptaron, manifestaron que sí, aquí se vota con transparencia, vamos a hacer docencia en este nuevo Congreso de la República. Pero en la víspera también la senadora Schaffer, recientemente electa o diputada, me parece, una de las voceras del el oficialismo, manifestaba a través de sus redes sociales que esta es una nueva situación. Criticaba los bonos sobre bonos que existe en el Congreso de la República y que ahora ellos están llegando para limpiar primero la casa y luego comenzar a gobernar de una forma diferente con la población, escuchando a todos los integrantes de este Congreso, dialogando y conversando. Entonces, casi ya le estábamos creyendo, casi nos estábamos creyendo a Fuerza Popular de que, quién sabe, posiblemente lo hayan repensado y se esté lavando la cara y presente pues una nueva, ¿no?, renovada forma de hacer política. Nos engañaron, porque esta situación que pasó con Silvana Robles no es gratuito. Eso no es de un día para otro. Si ponemos ahí quienes pudimos ver la transmisión en vivo y en directo de el proceso de elecciones el día de ayer, Silvana Robles, hubo dos votaciones. Entonces, lo que a mí me parece, se confundieron, porque mayoría, en primera votación, la mayoría calificada debió de sacar 32 votos el oficialismo para ganar esas elecciones. No fue así, al parecer, allí, desde esta situación que estamos cambiando, Silvana Robles y Rafael Andrés López, no es gratuito, habrían sido los contactados. Porque en esa primera votación, Silvana Robles y Serafín Andrés Luján no mostraron su voto. Pero para la segunda votación, a través de la página oficial de JP, manifiestan, yo no estuve atento en esa oportunidad, pero manifiestan que en la segunda votación, Serafín Andrés Luján sí mostró su cédula de votación. La única que no mostró fue Silvana Robles. Entonces, esto al parecer está más fácil, pues, que cuánto es uno más uno. Parece que la situación está por ahí, pero hay que adjuntar elementos de juicio viendo la situación. ¿Por qué? En su descargo, Silvana Robles ha mencionado que fue un descuido, señor. Y vas a descuidar dos veces, ya la primera vez te creemos, Silvana. Decimos que ya, bueno, te descuidaste, estabas despistada, aunque ya tienes, ¿no?, ya tienes experiencia ahí en el Congreso de la República, pero en fin, ya, digamos que estabas despistada la primera oportunidad y no mostraste, porque en la primera tampoco quería mostrar, sino alguno de los congresistas le gritaron que muestre su cédula y rápidamente abrió y que la mitad nada más mostró. Luego, en la segunda votación, sí, procedió un poco más rápida. Lo pudimos observar, la transmisión que hizo el Jurado Nacional de Elecciones. Ahí se van a Robles, a 12 y ¡pum! Lo metes de frente, sin mostrar su votación. Esa es tu segunda equivocación. Pero, amables oyentes, de este Congreso que esperábamos de verdad fuese, siquiera, ¿no?, haga el intento de lavarse la cara de este Congreso del que se fue, de ese Congreso, con 2 puntos de aceptación, quisiera algo, pues, que existiera siquiera, ¿no?, un poco de mea culpa y haga las cosas bien, pero miren cómo va empezando. De Fuerza Popular, del fujimorismo, ya se sabe, en los 90 los transfugas que compró, pensábamos que esas malas prácticas políticas ya habían quedado rezagadas, pero ahí miren, pues, comenzando nomás este nuevo Congreso bicameral, lanzale la fusa una presunta traidora que no solamente ha traicionado, a Juntos por el Perú, que lo acogió. Y yo me pregunto, si no es de tu línea, porque ahora del otro lado están tratando de sopizar a la situación y dice, es libre de votar por quien quiera, nadie lo puede obligar, ¿cierto? Pues ella es libre de votar por ahí en el Congreso, por Fuerza Popular, por el oficialismo o por la oposición. Nadie le puede poner el voto. Pero entonces, si tus convicciones son fujimoristas, es fácil. Tenías plata, tuvieses ido y comprabas tu vacante en, como se llama, en Fuerza Popular, y no pasaba todo lo que está pasando ahora. Y como decía, o sea, tienes que ser leal a tus convicciones. Desde aquí ya Silvana Robles ya se pinta como una bandera, como una sin bandera, o sea, va a donde el viento la lleva. Pero decía, amables oyentes, no solamente es que traicionó, le fue infiel a sus colegas de JP, sino que también a los electores, más de 9 millones de electores que votaron por ellos. Le fue, ¿no?, traicionó a sus familiares, a sus padres, no sé si tendrá esposo, hijos, pero también los traicionó a los ronderos de Pichanaki, a quienes les dijo que primero la paz, que esto, que el otro, que por aquí, por ahí, todo lo tiraste por la borda con estas actitudes de una presunta tránsfuga, alguien que se vende al mejor postor. Eso, amables oyentes, o sea, no somos, pues, imbéciles, no somos tarados para no darnos cuenta el procedimiento que ha habido. Y cómo está saltando ahora el oficialismo para amenguar, ¿no?, para sopesar esta presunta tremenda traición de la presunta tránsfuga Silvana Robles. Del otro lado del oficialismo está manifestando, por ejemplo, la Chacón ha dicho, vamos a denunciar porque están desnaturalizando la votación, no se debe mostrar, el voto es secreto. Pero en esta situación, donde ya no confiamos en ni siquiera en nuestra propia sombra, bueno es, provechoso es dar, pues, una muestra de transparencia. ¿Y cuál es eso? Mostrar tu voto y decir que eres, ¿no?, fiel a tus convicciones. Si postulas por la izquierda o el socialismo, entonces tienes que ser fiel a tus convicciones. Si no, vota por postula por el otro lado, pues, por Fuerza Popular, ahí tienes a los Porquis, postula por ahí, no sé, no quiero pensar que habría sido ya esto orquestado como un topo, o sea que habría sido enviado del enemigo, no creo, o sea, ya parece que estamos especulando demasiado, pero lo cierto, no, o sea que desde antes lo habrían captado ya, la habrían captado ya y la metieron a fuerza, a punto por el pelo como una foto, ¿no? Eso, bueno, ya es muy fuerte, pero en todo caso, la mentira tiene patas cortas. Si va a llegar a saber con elementos de juicios, con pruebas, de qué manera traicionaron a la población, porque recordemos, JP ganó las elecciones en el Perú, voto del extranjero que supuestamente hicieron ganar a la japonesa. En ese contexto, amables oyentes, has traicionado a todo un país. Presuntamente has traicionado, Silvana Robles, a todo un país y su anhelo de libertad y su anhelo de transparencia, de que se dejen estas malas artes, estas malas prácticas de hacer política. Esta sí la situación, amables oyentes, oficialmente ya Roberto Sánchez ha declarado y la ha suspendido, la están sometiendo a un proceso de investigación para luego proceder a expulsarla. Ahora, digamos, ¿qué va a pasar si la expulsan? Eso sería bueno consultar con un abogado especialista en materia electoral para que nos pueda deslumbrar y decir qué va a pasar. Ya la expulsan de Juntos por el Perú, entonces ella se puede arrimar al fujimorismo, sería ya el panteón político de Silvana Robles. Yo pienso que sí, de confirmarse que Silvana Robles fue la traicionera, como todo lo está indicando, como todo lo indican, ¿no? Las acciones que se han dado durante la votación indica que Silvana Robles podría ser la tránsula, la traicionera. Entonces, el futuro político de esta supuesta transfuga ya está echada su suerte. Esta es la situación que está pasando, Arturo, Víctor Rodolfo, amables oyentes, que la verdad es que cae mal. Que gane, así no está entero de juicio, que gane el oficialismo o la oposición, por un tema de...
2: pero Manuel,
1: igualdad
2: Manuel,
1: de poderes,
2: sí.
1: Nieto manifestó que debería ceder a la mesa directiva del Congreso,
2: Manuel,
1: de los senadores a la oposición, pero al parecer quieren hacer todo a su regalada gana. O sea, ya más dictatorial no se puede ser, pues, tampoco esta situación que vamos viviendo en nuestro país. Y la cerecita, Eduardo Aucaya, le ha redactado una tremenda lámina de apoyo a Silvana Robles, manifestando que es una compatriota, que, o sea, al final de cuentas, Silvana Robles... Oye, compadre, mejor no me ayudes, porque con todo lo que le ha mencionado, pareciera que ya la delató. Desde mi perspectiva, Eduardo Aucaya delató a Silvana Robles, porque hay que leer y entender el contexto en el cual se dirige Eduardo Aucaya a Silvana Robles a través de su Facebook. Desde mi perspectiva, ya la delató. Así está la situación. Adelante, adelante, Arturo. Lo escuchamos.
3: Sí, Arturo, estamos en línea con el doctor Ginés Barrios también para poder tener alguna opinión dentro de este tema y lo que ha ocurrido dentro del Congreso de la República, la votación de Silvana, que ahora la están catalogando como una la traidora. Ya Roberto Sánchez también la suspendieron del partido de Juntos por el Perú y todo ello. Doctor Ginés, buenos días, que saluda a Víctor, Arturo, Manuela, para poder analizar este tema de lo que ha ocurrido en el Congreso. Doctor, buenos días, doctor.
4: Buenos días, a sus órdenes.
2: Sí, doctora, frente a este tema, ¿qué le espera en la elección, en estas elecciones a la mesa directiva, cuando precisamente se había formado una coalición para equilibrar el poder y lamentablemente hoy los ojos de traición están mirando a Silvana Robles porque ellos habían acordado de que iban a mostrar el voto y no lo hicieron? Ahora está suspendida partidariamente, pero ¿cuál es el análisis un poco más específico, técnico, que usted nos puede alcanzar, doctor?
4: Bueno, el reglamento del Congreso creo que subsiste respecto a las votaciones. El voto es secreto y que de allí hayan podido acordar los señores a exhibir los votos es una decisión facultativa. Y respecto de esta señora Robles, sé por primera vez que existe la señora, así que no creo que sea tan trascendente como que se le ha puesto el día de ayer en el contexto nacional para analizar su presunta traición, más aún viniendo de la decisión de un partido liderado por el señor Sánchez, que traicionó a Hugo Simón, que traicionó a Castillo, porque anda ahora sin sombrero. O sea que, ¿qué cosa podríamos esperar en un nido de traidores? Pues traición, ¿no? Así que eso no debería sorprendernos ni sobresaltarnos. Tenía que haber sucedido, ¿no?
2: Ahora, doctor, disculpe, el haberlo suspendido por parte de Juntos por el Perú, ¿cuáles son las implicancias? ¿Son netamente partidarias o en algo implica dentro de sus funciones en la Cámara de Senadores?
4: No hay nada ahí, la señora no implica, porque una cosa es la elección popular por el que ha sido... por el que tiene un escaño en el Senado, no tiene absolutamente nada que ver con lo que puedan retirarla de la bancada, en fin, ¿no? Eso no tiene absolutamente ninguna trascendencia, ¿no? Porque ponerse en la agenda nacional parecería inclusive a propósito, ¿no? Porque de otro modo estos señores no tendrían vida, ¿no? Finalmente se eligió, la diferencia fue mínima. Son juegos de la democracia. Por ahí se dicen que el fujimorismo sigue con las mismas prácticas de ayer, y efectivamente, en la medida que hayan tontos útiles, naturalmente la pesca se hace gananciosa, pues, ¿no?
2: Sí, estamos dialogando con el doctor Ginés Barrios sobre esta temática. Doctor, ¿y cómo lo ve esa coalición formada? La intención era el equilibrio de poderes, especialmente en el Senado, y que no se ha logrado, pero solamente se tiene en la Cámara de Diputados. De acuerdo ya a la normatividad, de acuerdo al contexto legal, lamentablemente el Senado tiene la última palabra y la mesa directiva hoy lo tiene el fujimorismo. ¿Cómo ve esa situación? Antes de eso habían formado una coalición para tratar de agarrar la mesa directiva a la oposición, doctor.
4: El equilibrio de poderes es una expresión política. El equilibrio de poderes no está prescrito en el reglamento ahora del Senado ni de la Cámara de Diputados. Esa es una expresión política. Lo que aquí prima es la democracia. Independientemente si el grupo A, el grupo B, tal coalición o la otra coalición acceda a la mesa directiva de cada cámara. Y por ejemplo, en la Cámara de Diputados hay una elección distinta a la del poder político que impera en el legislativo. Así que dependerá mucho, pues, de las cosas cómo se hagan, porque si las cosas se van a hacer bien, definitivamente se tendrá que mirar el destino del país, y si se hacen mal, hay prerrogativas legislativas para frenar esas cosas, ¿no? Porque si ahí hay una alianza entre este señor Belmo, que antes decía que estaba putrefactado por los zurdos y odiaba a los comunistas, y ahora este señor Nieto, que decía que definitivamente no miraba ese extremo, y ahora está aliado con el señor Sánchez, así que si ellos juntos, los tres, tienen una importante presencia en el Congreso de la República, tienen el poder de decisión para controlar cualquier desequilibrio de poder. No sé cuál es la desesperación, ¿no?
5: A ver, si me permite, además, el doctor, le saluda a Manuel Sánchez Rodríguez de Xapampa. Todo colegido en sus palabras, o sea, estamos naturalizando como se dice, estamos oficializando esta situación de las malas artes, de la traición de los tránsfugas. Bueno, como el Bobby Sánchez ha sido traidor, bueno, pues ahí está entre ellos, que se traicionan en la masa. El meollo del asunto, doctora, es que comienza este congreso, supuestamente se pensaba que iba a ser un nuevo congreso, el que se fue, el congreso con 2% de aceptación, pensábamos que este iba a ser diferente, porque así lo manifestaba, pero comenzara con una presunta tránsfuga para ganar unas elecciones, y le parece que es cosa así normal nomás, así normal nomás, causita, que pase lo que pase, así, doctor. Disfrute.
6: Sí, Manuel, sí, así, porque ¿qué cosa puede usted esperar de una persona que llega al poder político de casualidad o por suerte? ¿Qué cosa puede esperar de una persona que no tiene formación y que no entiende la ética en el ejercicio de la política como mandato imperativo? ¿Qué cosa puede esperar usted de una persona que participa de una juramentación de ley como si fuera una feria? ¿Qué puede pensar de esos personajes que en vez de lucir vestimentas, lucen disfraces? ¿Qué cosa puede esperar de personajes que juran por su mamá, por su tío, por el fallecido y por el otro? Cuando el juramento es expreso, por mandato imperativo de la ley, jura usted por Dios y por la patria, nada más. Eso dice el imperio de la ley. Y si usted no es creyente, prometa, no jure. Entonces, cuando asistimos a una feria ridícula con gente disfrazada, con gente pintada, pareciera que esto fuera una feria, es justamente pues la clara expresión de su personalidad, apreciado Manuel. La gente se viste en concordancia con sus principios, la gente se tiñe el cabello en concordancia con sus principios. Por eso es de que definitivamente no es de buen gusto cuando la gente anda en la calle tatuada y es objeto de sospecha. ¿Qué puedo pensar que una persona se pinte el pelo y se vista de un color para una ceremonia protocolar en la que se pide sobriedad, Manuel? Entonces esto va a ser igual o peor. O sea, a mí no me parece algo distinto. A mí no me parece que acaban a haber lealtades, ni mucho menos. Miren lo que ha sido la campaña. Ahora hablan de leyes pro crimen. Usted ha escuchado decir, por ejemplo, que ya se debe derogar esa ley que financia los partidos políticos. Ya se ha escuchado por ahí decir que está quitando el aparato diré la hacienda pública, que no es correcto que se tenga que recibir financiamiento público de las arcas ya maltrechas del Estado para que estos partidos sigan viviendo y se tenga que promover un parasitismo estatal. Entonces, pues obviamente, Manuel, eso es mi percepción. Acá no ha cambiado nada, como bien dice usted. Así nomás es la cosa, causita.
5: Sí, pues, pareciera que esa forma, digamos, arrabalera, de esa forma informal, se está tomando las cosas, o nuestros políticos, entre comillas, de ahora, toman así las cosas que deberían ser muy diferentes, ¿no? Con el respeto necesario, con el protocolo, porque son los padres de la patria. Pero discúlpenme, amables oyentes, esto que van a ser padres de la patria, no puede ser. En ese contexto, doctora, lo que yo le quiero preguntar es, ya pongamos en el escenario supuesto de que la hayan culpable de esta felonía, esta traición a Silvana Robles, supuestamente estoy diciendo, y que la expulsen de su partido, de Juntos por el Perú. Ella tiene la posibilidad de, como se dice en la verdad que yo, arrimarse al oficialismo, allí en el oficialismo, podrá presidir alguna comisión en el Congreso, pero al final de cuentas, esa es la intención. ¿Podrá presidir o simple y llanamente va a pasar estos 5 años como una paria, como una senadora que simple y llanamente va, asiste y punto? ¿Cuál es la situación jurídica ya dentro de esta situación del toro?
6: Bueno, yo quiero empezar por lo que manda la ley, apreciado Manuel. La ley señala de que todos tienen derecho a elegir y ser elegidos. Bajo esa premisa, la elección es voluntaria, la elección es por convicción. La elección no tiene absolutamente ningún imperativo ni ninguna obligación al margen de lo que la ley está diciendo. la gente puede enseñar o no puede enseñar su voto. No decían, por ejemplo, que en este proceso electoral que acaba de concluir está prohibido de que se tomen las fotografías de las cédulas porque eso tendrá una sanción inclusive penal. Entonces ahora exigen de que los votos deben ser públicos, se les debe enseñar. ¿Qué cosa estamos haciendo, Manuel? Esa señora, en medio de sus medianías, ¿ha escuchado usted cómo declara la prensa? Pareciera una, creo que una alcaldesa de un colegio tendría mejores argumentos. Es una pobre mujer que en los 5 años que ha tenido, yo recién sé de esta señora, no ha aprendido absolutamente nada, Manuel, porque ella debería decir, ni siquiera decir me descuidé. Señor, yo ejercí mi voto, estoy absolutamente convencido que voté por la lista 2. Más allá de que la gente puede hacer inferencias subjetivas que yo traicioné, eso es problema de ellos. Si me van a abrir un proceso, que lo hagan, y espero que identifiquen adecuadamente en qué medida yo incurrí en una deslealtad, porque las lealtades son de mandato moral, no son de mandato imperativo, si fuera el caso. Y si la señora no votó justamente por la lista, ¿no?, también debería decirlo, porque ella tendría que estar obligada, señor. Yo represento a mis electores y por lo tanto mi convicción y mi conciencia emanan justamente del criterio adecuado que ejerzo como parlamentario. Yo no estoy sometido a punto. Pero para que haga este tipo de argumentos, pobres, infelices, desafortunados, se sabe cuál es el perfil de esta señora. Y si se habla de traiciones, si mañana aparece enlistada en el oficialismo, probablemente serán las correspondencias del trato que esta señora ha pactado. ¿Qué van a hacer frente a esas circunstancias? Pues lamentablemente no la pueden expulsar del Parlamento, porque es el ejercicio que tiene ahora por mandato de la ley, que dicho sea de paso, esta señora tiene el privilegio de que no puede ella atender a ningún otro mandato imperativo que no sea la ley, es decir, la constitución política del Estado. Y ahí dice claramente que nadie está obligado a hacer lo que la ley no manda. Entonces, no le va a pasar nada a la señora, y finalmente, si no la reciben en ningún grupo, pues estará ahí sola, recibiendo su jugoso sueldo mensualmente. Es más, se ahorrará el trabajo, ¿no?
5: Bueno, eso es lo que al parecer va a ser el futuro de Silvana Robles, pero el doctor, yo digo, o sea, yo antes escuchaba a mis abuelos y cuando hacían una transacción, simple y llanamente, le daban la plata, ahí está el terreno, o ahí está el ganado, un apretón de manos y listo, se sellaba. O sea, la palabra valía. Eso me refiero. Si nosotros, si ellos no hubieran coadicción en una reunión, en una asamblea entre todos los electos, o sea, han decidido mostrar su voto, es efectivamente, es mi compromiso. Y tengo un compromiso, tengo una deuda, la cual yo estoy aceptando sin imperativos de nadie, simple y llanamente por mi propia decisión, me estoy sometiendo a ellos, porque ellos manifestaron toda una situación de transparencia en esa situación que se estaba viviendo. O sea, la palabra no se perdió, o sea, ahora papelito manda.
6: No, vuelvo a repetir, Manuel, en política, pero en la verdadera política, en la que reina la decencia, en la que reina la pulcritud y en la que la corriente de pensamiento se sostiene de la ciencia, por supuesto que la palabra tiene un valor, porque para la buena política la moral es ley, Manuel, pero en la mala política, en la línea de las conveniencias, en la línea del ardid, en la línea del oportunismo, en mirar al Estado como un botín. Por eso que la señora se reelige. ¿Por qué cree? Porque esta señora no tiene absolutamente ningún otro medio de subsistencia para que pudiera desarrollarse en la actividad privada. ¿Qué cosa era antes de ser congresista? ¿Se tiene antecedentes? ¿Se conoce a qué se dedicaba? Porque justamente una persona que va al servicio de la nación termina sus funciones muchas veces y vuelve a hacer lo que sabe hacer, donde inclusive se ganaría más. Pero pues bueno, hay que repetir el plato aprendiendo más mañas que arte, ¿no es cierto? Entonces, frente a esa circunstancia, ¿qué le puede usted exigir a una persona que definitivamente no tiene valores, vaya a ponerle dignidad, vaya a ponerle moral a sus actos? Que fuera el caso, ¿no? Porque por lo menos hasta ahora, no obstante que no la conozco, no se ha acreditado fehacientemente que la señora hubiera falseado su votación, hubiera trastocado el mandato moral que había convenido minutos antes. Así es. Entonces, aquí hay varios temas. Es como esos otros señores, por ejemplo, hablan y dicen que van a estar en el legislativo y juran por liberarlo a Pedro Castillo. ¿Liberarlo, señor? Eso no dice en el reglamento del Congreso que usted va a tener que ejercer funciones en el Senado o en la Cámara de Diputados para liberar a un presidiario. ¿En qué parte dice eso? Pero como bien usted dice, normalizamos, parece que esos juramentos deberían ser así, deberían ser normales. No, señor. Entonces, frente a esa circunstancia, yo coincido plenamente con usted. Cuando uno es decente, basta la palabra, inclusive una seña, Manuel. Y efectivamente, cuando uno demora, se avergüenza. Y esas vergüenzas se pagan con un criterio de cortesía, de amabilidad y de respeto. Pero cuando eres indecente, tienes que firmar un papel. Lamentablemente, eso funciona así, para asegurarte que lo que estás diciendo se cumpla. Pero si eres indecente, pues es probable que las buenas costumbres no sean precisamente las prácticas que tu moral manda, ¿no?
5: Sí, pues, doctor, efectivamente, lo que usted manifiesta. Yo recuerdo cuando todavía era reportero de una oportunidad, literalmente nos mandaron a Juan Carlos para entrevistar a un líder, para mí un gentleman, era líder del partido del mapa, ¿cómo se llama? Bueno, Unión Nacional todavía era a Tucán Bedoya Reyes, un político que cuando le preguntó, porque alguna nota me habían soplado, le pregunté algo, se sonrojó, se puso rojo, me dijo, ¿cómo cree usted? ¿Cómo va a ser posible? Yo voy a poder a investigar. No sé mucho del tema, pero ahora, en todo caso, por ejemplo, el señor Ramiro Priagui, políticos de esa índole, ¿no? Al señor Álvarez de Maricarmen del Papá, a quien le decían de pago, lo entrevistaba y era un blancón, prensa, y cuando le decías algo de corrupción, se notaba en su rostro que se sonrojaba. Ahora, por Dios, a estos congresistas les dices algo, jajaja, y punto, parece que esa situación está ahí, pero justamente. Y ya para dejar la intervención de los demás colegas también, doctor, la verdad, ¿qué espera usted de este Congreso de la República?
6: Nada, Manuel, lo de siempre, porque ya hay una corriente de la conducta funcional. Ayer mismo se ha puesto en evidencia que a razón de la investigación por presuntos vínculos con el narcotráfico de la asesora de Sánchez, al intervenirse su teléfono por un tema, encontraron otro tema.

0: medios poco claros. ¿En qué parte un profesor tiene que darle su sueldo un porcentaje al director de la escuela? Salvo que el director le haya permitido ingresar a la planilla por medios poco nobles. Entonces, pues no se puede permitir eso. Se viven del aporte de los congresistas, cuyo dinero sale del aporte de todos los peruanos. Como dicen criollamente, que la correa sale del mismo cuero. Eso es definitivamente vergonzoso de quien lo hace y de quien entrega. Yo no tendría por qué darle un solo centavo de mi sueldo a nadie porque a mí me cuesta trabajar. Y la gente que entrega su sueldo, pues, Manuel, no trabaja bien, porque ¿con qué derecho tú le tendrías que llamar la atención a una persona por llegar tarde a aquel que justamente le quita su sueldo? Te diría que yo te dejo el 40% de mi sueldo. No sea pues conchudo, jefe, que todavía usted me va a llamar la atención. Por eso de que el Estado se hace lento, se hace paquidérmico. Eso ocurre en una humilde municipalidad, ocurre en los gobiernos regionales, ocurre en el Ejecutivo y ocurre en el Congreso de la República.
1: Sí.
0: Pero en realidad, ¿usted cree que las cosas van a cambiar? Volviendo a repetir ese pésimo y ridículo antecedente de gente que en vez de vestirse se disfraza, en vez de cumplir la ley con un juramento lacónico, con un juramento solemne, hace juramentos que no va a cumplir. ¿Usted cree que eso va a cambiar? Va a ser igual, inclusive hasta peor. Más aún cuando un porcentaje de esos son los que fueron ayer. Son los que tuvieron esas malas costumbres. Son aquellos que promovieron leyes para favorecer intereses de grupo. ¿En qué podría cambiar, mi querido Manuel? No va a cambiar. Va a ser igual o peor.
1: Sí, doctor, ya para terminar, sí, correcto, doctor Arturo, le decíamos... Le decíamos, doctora, en la parte final, definitivamente gran parte de lo que usted ha explicado es verdad, pero también hay que ver dos puntos importantísimos acá. Por un lado, tener la mesa directiva. Usted sabe que tiene facultades enormes para un país decisivo dentro de la Cámara de Senadores. Eso ni vuelta que darle. Es más, cuando está por encima de la Cámara de Diputados, es el filtro final que van a significar ellos, o sea, facultades decisivas para el país en cuanto a su competencia. Entonces, si es que hubiese tenido la oposición entendiendo lo que Fujimori ha perjudicado enormemente a través del Congreso de la República durante tantos años, entonces hubiera sido al menos un poco aliviante, entendiendo sus antecedentes políticos de Keiko, de que la mesa directiva hubiese sido presidido por esta coalición, no santa de mi devoción, pero al menos hubiera existido un contrapeso entre la parte ejecutiva y la parte legislativa, tanto de la Cámara de Diputados y la Cámara de Senadores. Pero el meollo del asunto hoy es que ganó la Cámara de Senadores el fujimorismo con Miki Torres en ese aspecto, y esas facultades podrían, de acuerdo a los antecedentes que se tiene del fujimorismo, nos pueden perjudicar enormemente en un país que necesita un verdadero cambio en ese contexto. Y lo otro, principalmente, pues, pasa no por el tema tanto legal, sino el tema político, el tema de doctrina. Lógicamente que no la tienen, ni yo creo yo, es como buscar una aguja en un pajar, si vamos a hablar de ideología y doctrina en cuanto a nuestros políticos del país entero, en ese contexto, pero al menos se honra la palabra, al menos lo que uno predica públicamente, o en todo caso estar dentro de una bancada partidaria, significaría pues reflejar en sus actitudes, y eso es lo que se cuestiona, una presunta traición en este caso de la senadora Silvana Robles. Pero, en fin, las cosas están dadas y veremos todo lo que ocurre. Doctora, algo más en la parte final, lo escuchamos atentamente.
0: Bueno, quienes trabajamos, quienes nos dedicamos a lo nuestro, tendremos que seguir bregando para sostener el presente y el futuro del país. Porque si vamos a poner en manos de estas autoridades que ya juramentaron y que ya están ejerciendo funciones vergonzosamente en el primer día de trabajo, es como cuando uno gana un puesto de trabajo, ¿no? Postula, te preparas, te profesionalizas y llegas borracho pues al primer día de tu trabajo, ¿no?

0: no llegas tarde, pues, ¿no? O los primeros tres días andas destinando cosas irregulares con tu jefe inmediato. O es que en la primera semana ya estás realizando actos contrarios a la norma. Es lo que están haciendo ellos. O sea, si es que acaso, por ejemplo, pudiéramos, y quien pregunta acá es usted, yo soy el que respondo, pero revierto mi postura para preguntarle. Usted como periodista tiene por lo menos tres nombres de políticos que ejercerán con lealtad y con una postura eminentemente política, científica y representativa en este Parlamento.
1: ¿Segura? Ninguno, doctor.
0: Identifique. Entonces, ¿qué podemos esperar de esto que tenemos en el Parlamento? Muy poco, casi nada. En lo particular, yo sigo pensando que va a ser igual o peor, por lo mismo que ya hablé con Manuel y le dije, ahí está el perfil. El día de la juramentación ha sido el momento clave para identificar quién es quién, cómo es su comportamiento, cómo es su perfil. Así como cuando una persona, cuando participa de un concurso para ocupar una plaza vacante, te hacen una entrevista personal, te hacen un test psicológico, te hacen un perfil de personalidad, un test de personalidad. Y esa juramentación ha sido un test psicológico, un test de personalidad, para saber quién es quién. Esos sujetos que con una saliva tan demagógica de jurar por los que se murieron, de jurar por el que sufrió en el terremoto, de jurar por tal o cual cosa, definitivamente pinta de cuerpo entero cuál es su personalidad. Así que, ¿qué podríamos esperar? Simplemente recordar lo que la señora Marta Hildebrand dijo de Alejandro Toledo cuando terminó elegida, y esta señora creo que todavía ejercía funciones profesionales independientes o ya estaba en el Parlamento, creo. Dijo agua y ajo. Y el periodista le dijo, ¿y qué significa ajo y agua? Aguantarte y a joderte nomás. Y creo que esa palabra replica, retumba históricamente en cada periodo gubernamental, y que no solamente aplica para el Ejecutivo Nacional, sino para los gobiernos regionales y para los gobiernos locales.
1: Perfecto, muchas gracias. Hasta cualquier momento, doctor.
0: Hasta luego.
1: Correcto. Ha sido el doctor Ginés Barrios hablando sobre este tema, el escándalo mayúsculo de la aparentemente traidora Silvana Ruiz. Este tema, habilitado nuestras líneas de teléfono. A ver, rapidísimo, ¿qué dice en Huancayo, Tarma, la selva central? ¿Qué dicen los de JP? ¿Se sienten traicionados? ¿O hay que abrazar la boquita de caramelo? Silvana Robles, vamos a habilitar líneas de teléfonos. 900-3535-58. Vamos al teléfono. Habilitamos un momentito, Víctor, nuestras líneas de teléfono, teléfono, teléfono.
2: 934-1624-12, nuestra línea también habilitada para recibir las opiniones a esta hora de la mañana. ¿Qué dicen, a ver, al respecto de cómo se inicia ya este Congreso, los senadores, diputados, en este contexto, amigos de esta parte de la selva central? Nuestra línea rápidamente ya para poder ponerle punto aparte a este tema. ¿Quién están considerando a Silvana Robles como quien habría traicionado en ese sentido? Amigos oyentes, en ese contexto, nos vamos al teléfono, hay contacto. Buenos días, ¿con quién estamos en línea? Adelante, lo que estamos atentamente.
3: Buenos días, señor Sánchez, con Paul Suárez. Lo que yo quiero mencionar, señor Sánchez, en el sentido de que la obra del fujimorismo, esto no es nada nuevo, ¿no? En los años 90, 2000 ha ocurrido, ¿no? Antes del 2000, 95, también ha ocurrido cuando a Alberto Curi lo han comprado, le han dado $15,000, $20,000 para que tenga en el Congreso mayoría Y el, los Vladimireos se ve claro, señor Sánchez, uno ya tiene más de 60 años. Y yo mismo he visto, he analizado, el misma obra está haciendo ahora, ¿no? Por decir, ese 30-30 tenían en el Senado, ¿no? Tenían que alguien comprar. Yo no entiendo, ¿no? Sino el por qué Silvana Robles no ha hecho ver su voto. Ahora, se menciona de que no, que Sánchez no tiene valor moral para que diga, pero antes de eso había un acuerdo, señor Sánchez, que es un acuerdo de los 3-4 bancadas. No, no estoy enterado bien de esa situación, pero suficiente algo para escuchar y con indicios y uno saca su conclusión. El acuerdo por veces se respeta, o que dice. Entonces Silvana Robles, en ese acuerdo que iban a hacer ver público sus votos, hubiera dicho, no, yo no voy a hacer ver, ¿no? O que dice, dentro del acuerdo. Y el que no ha hecho ver es ella, la única, y ahí está la vendimia, o que dices. Simplemente eso quiero decir, que eso no es nada nuevo, señor Sánchez. Nosotros lo que pasamos más de los 60 años, ya sabemos cómo trabaja el fujimorismo.
1: Pero, disculpe, señor Suárez, ¿cómo se siente usted que una selvacentrina, una senadora, Selva Central le dio la oportunidad de llegar al Congreso de la República y que hoy se podía haber convertido en una vil traidora para el país, de acuerdo a lo que ha ocurrido? ¿Cómo se siente usted como selvacentrina?
3: Ofendido, que señor Sánchez, ¿cómo vamos a permitir? Y ese tipo de política calaña existe, o que dice, simplemente dice que son de izquierda, no digo de izquierda, sino ellos son.
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2: Buenos días, Huancayo. Son las 6 de la mañana con 2 minutos. 6 de la mañana con 2 minutos. Ya estamos aquí listos, prestos, disponibles para que lancemos toda la información a lo largo, ancho, angosto, a nombre de norte, sureste, oeste. Ahí vamos a estar todos nosotros desde la información. Iniciamos el día de hoy, jueves 30. Jueves 30, señores, ya con presidenta nueva, presidenta de presidentas, presidenta polémica, Keiko Fujimori ha asumido ya la jefa, ya es jefa, como jefa suprema de las Fuerzas Armadas. Este acto protocolar se llevó a cabo, obviamente, en Palacio. 45 minutos duró el mensaje de la Nación, de la hoy ya presidenta, por fin, después de tantos años, Keiko Fujimori, un día antes. ¿Qué habrá hecho la señora en el palacio? Se ha reunido. La gente que está con ella, rodeada de ella, ahora, vemos que son muchos galifardos. Vemos que gente que hablaba mal de ella y ahora habla bien. ¿Qué ha hecho ya mezclado? Obviamente, al mismo estilo de San Martín de Porras, ha mezclado rata, gato y perro, ¿no? Dentro de todo su gabinete. Este gobierno también busca supuestamente la creación, la reestructuración y de disolución, es lo que dice, de los organismos para mejorar la eficiencia. 120 días de plazo, así le han dado, 120 días de plazo que se estima específicamente pida el gobierno al Congreso para contar con las facultades legislativas, para ver si está bien o no está bien. Todo este tema de gestión de Fujimori específicamente pedirá facultades al Congreso, según lo ha adelantado la presidenta, ya para legislar en materia laboral y lucha contra el crimen. Se va a ver en durante o en estos 120 días si es o no es. Se ha saludado obviamente las elecciones de Cuba como ministro de Economía de la CONFIEP. Esto ha datado bastante. Hay muchos puntos que tenemos que tocar, señoras y señores. Hay mucho, pero ya tenemos presidenta nueva. Eso es lo más importante. Por Huancayo, el frío ha empezado a debilitar la ganadería. El frío que está haciendo en las nochecitas, algunos dicen que está soleando incluso, porque no hace frío, dicen, ¿no? Mucha gente. Pero también ha debilitado no solamente la ganadería, sino a los bebés nuevos que están ingresando, a los distintos partos que están habiendo. ¿Ya? Eso hay que tenerlo bien en cuenta, señores. Esto es mucho más, el friaje es mucho más fuerte que cualquier bendito virus que se nos meta, ¿no? Así es que hay que tenerlo muy presente. Y volviendo a lo de Keiko, para volver y irnos ya a los titulares. El gobierno sigue buscando, obviamente, reducir y también reorganizar muchos de los feriados que se nos vienen, ¿no? Esperemos que lo reorganice bien y ya no tengamos estos benditos largos feriados. ¡Qué bestia! Yo ya no quería ir a trabajar. Se la viene con 6 minutos. Bienvenidos, bienvenidas aquí a Rumbo Noticias. Bienvenidos a los 91.1. Estos son los titulares.
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1: 6:06 de la mañana, estimados TV oyentes. Iniciamos así los titulares, siendo hoy jueves 30 de julio, año de la esperanza y el fortalecimiento de la democracia. Una réplica más a la decena ya registrada. El Instituto Geofísico del Perú informó de un nuevo temblor de 3.7 grados que se registró a las 10:44 de la noche con una profundidad de 10 kilómetros y alcanzó una intensidad 3 en Chupaca. Hasta el momento no se reportaron daños.
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1: Fujimori llegará a Punpun ya 12 días después del sismo. Familias aún duermen en carpas. Keiko Fujimori visitará este jueves al pueblo más afectado por el terremoto de magnitud 5.1. Los damnificados esperan anuncios sobre la reconstrucción y ayudan para quienes aún viven en refugios temporales.
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1: 6:08 de la mañana, vigilia por justicia para el profesor Uber Robles Ortega, quien murió atropellado en San Carlos. Se supo que conductora de 22 años dio positivo a prueba de alcohol tras atropello mortal de docente de San Carlos. El violento accidente dejó muerto a Uber Robles Ortega, de 61 años, docente de educación física.
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1: Fiscalía cita a policías de apellido Paucar por presunta coima de los lechuceros. Uno señala a colegas. Las nuevas diligencias buscan identificar al efectivo mencionado en interceptaciones sobre una presunta coima de hasta 12,000 soles para obstaculizar la investigación por el asesinato del minero Luis Pablo García Hidalgo.
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1: 6:08 de la mañana y tú estás en Rumbo Noticias. Chofer advirtió que sus pasajeros le parecían sospechosos antes de ser asesinado para robarle su vehículo. Un mensaje de WhatsApp enviado a un familiar se convirtió en una pieza clave de la investigación. La policía reconstruye las últimas horas de Marco César Montalvo, de 25 años de edad, para identificar a los falsos pasajeros que lo asesinaron y huyeron con su automóvil.
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1: Lamentable, en Jauja, hermanitas cayeron a una poza de agua mientras jugaban. Una murió y la otra permanece hospitalizada. Las menores cayeron a una poza de agua utilizada para el riego de cultivos de fresa. Vecinos, policías y bomberos participaron en el rescate, pero solo una de ellas logró sobrevivir.
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1: 6:09 de la mañana, la Contraloría. El gobierno regional de Junín demoró más de 48 horas en empadronar a familias afectadas tras el sismo. El informe señala que la evaluación de daños y análisis de necesidades debía realizarse dentro de las 48 horas posteriores a la ocurrencia del sismo, pero esto no se cumplió.
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1: 6:10 de la mañana, nuestro rumbo fono para denuncias y opiniones. Llámanos al 064-6291-94 o al 064-2195-95 o al WhatsApp al 954-4319-62.
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1: Expresidente del gobierno regional de Junín, Vladimiro Guaroc, jura como ministro de Fujimorismo. Exgobernador asumió la cartera del ambiente. Fundó con Susana Villarán el Partido por la Democracia Social. Integró el gobierno de Ollanta Humala como alto comisionado para el diálogo y en el año 2016 el Jurado Nacional de Elecciones lo excluyó de la plancha presidencial de Fuerza Popular y de su candidatura al Congreso.
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1: 6:11 de la mañana, Keiko Fujimori pedirá facultades al Congreso para realizar reforma tributaria, impulsar a las MIPES y eliminar trabas burocráticas. El proyecto de ley, revisado por el Consejo de Ministros, plantea que el Ejecutivo pueda emitir normas de manera tributaria, facilitación del comercio, simplificación administrativa, impulso al desarrollo productivo, entre otros.
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1: 6:11 de la mañana, hasta aquí los titulares de hoy jueves 30 de julio, año de la esperanza y el fortalecimiento de la democracia.
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2: Señoras y señores, ya estamos con nuevo gabinete también. El primer gabinete ministerial de la presidenta Keiko Fujimori juramentó el 28 de julio del 2026, tremendo feriado. Y está encabezado nada más y nada menos por Luis Galarreta Velarde como presidente del Congreso de Ministros e incluye a figuras como Elmer Cuba en Economía y Carlos Spa en Relaciones Exteriores. A ver, ¿cómo comenzamos con este gabinete liderado por el señor Luis Fernando Galarreta? ¿Cómo comenzamos? A ver, vamos a tratar de darle una idea a todos ustedes de lo que estamos hablando y diciéndoles acerca de lo que está pasado con este gabinete, o está pasando, o podría pasar también, ¿no? Las opiniones sobre el gabinete ministerial, encabezado por Luis Galarreta, tras la ausencia de Keiko Fujimori, ya son variadas y divididas. Como suele ser habitualmente en el panorama político, normalmente va primero la expectativa y voto de confianza. Comenzamos así. En el sector de la ciudadanía y diversos analistas han percibido la conformación del gabinete como una oportunidad para estabilizar la gestión pública. Muy a pesar de que muchos de ellos han hablado mal de su presidenta ahora, ¿no? De los que lo has elegido. Este perfil técnico y también la experiencia que uno tiene, digamos, en este punto, la inclusión de perfiles experimentados que están entrando y figuras independientes de carteras claves, ¿generará cierta confianza en algunos instantes? Bueno, pues la gente espera medidas concretas y verdaderamente medidas que impacten rápidamente, sea quien sea. Le pongamos así cualquier nombre, ¡pac! Estos señores deben entrar rapidísimo a trabajar en lo que deben trabajar, principalmente en seguridad e incentivos económicos, que es lo que la población pide. Pero ahora, señores, si ustedes tienen empresa, ya van a poder acceder a algo importante. Esperemos, esperemos. Disposición del diálogo, o al diálogo, como dicen muchos por ahí, hay que rescatar el gesto de sumar independientes y profesionales, que no solamente sea, eso sí está de rescatable, ¿no? Que no solo sea de su partido, sino de otros partidos, porque estamos, como ella dijo en un momento, ya lo vamos a hablar después, de cómo está el Perú, cómo le están entregando el Perú a ella, ¿no? Y es bueno rescatar el gesto de sumar independientes y también profesionales fuera del núcleo partidario estricto para las famosas, como yo les mencionaba, ¡ay, de mi partido es! A él nomás hay que trabajar. Con él hay nomás hay que darle el trabajo para él, es del partido, ¿no? Ya nos tienen hasta los huevos fritos hasta acá. Pero profesionalmente fuera del núcleo partidario, el estricto, ya tenemos fuentes nuevas con diferentes sectores. Eso es muy bueno, es muy agradable en ese sentido. Te puedes imaginar. Por otro lado, el escepticismo y la disconformidad. Vamos a hablar ahora del otro lado. Por otro lado, existen posturas críticas, ¿ya? Críticas que miran con cautela o rechazo específicamente los nombramientos. Vamos a hablarles de eso. Las figuras políticas tradicionales, la presencia de nombres ligados directamente a la cúpula de Fuerza Popular, como la propia presidenta del Consejo de Ministros, o políticos como trayectoria previa, generan recelo en quienes buscan una renovación más drástica de rostros en, obviamente, en todo el Ejecutivo, no solamente en algo que normalmente es, sino en todo el Ejecutivo, porque digámosle que se está metiendo con gente que está netamente al lado de ella, ¿no? La desconfianza hacia la gestión. Varios ciudadanos expresan que prefieren o preferirían esperar a ver resultados antes de dar un respaldo a ciegas, aduciendo el cansancio generalizado ante las promesas políticas. Eso dice mucha gente. Las conclusiones de los últimos años nos han referido de que los políticos que son del mismo partido no hacen ni miércoles, ¿no? Lastimosamente. Y el último, ya para el resumen final. Las prioridades según la gente. La identificación y la independientemente simpatía y apatía que algunos tienen, o antipatía hacia los nombres elegidos. Algunos dicen, ah, sí, está bien, ¿no? Otros dicen, no, ese pata no ha hecho nada. ¿Por qué ahora crees que va a ser en algo ahí? No, mucha gente dice eso. El consenso ciudadano, señores y señores, se apunta específicamente a que el gabinete debe enfocar sus esfuerzos de inmediato, rápido, ya. Por eso es que se supone que la señora Keiko Fujimori está viniendo el día de hoy, ¿ya? A Pumpulla. Eso ya lo sabíamos de hace 2 días atrás. Pero la inseguridad ciudadana y la lucha contra el crimen hasta ahora sigue igual, idéntica. Esperemos que el Ministerio de Seguridad, de Interior, de Defensa, desarrollen algo diferente. En el interior está el señor César Augusto Astudillo Salcedo, conocido del interior. En defensa está el señor Rafael José Belaún de Llosa, que no sé qué hace ahí, pero bueno, está ahí, pues, ¿no? La han puesto. Vuelvo a mencionar, no interesa los nombres en parte, en punto, ¿no? No, que sí debe interesar. Sí, claro que sí, debe interesar. Pero lastimosamente, mientras no veamos sus actuaciones, mientras no veamos lo que hagan, mientras no veamos lo que están moviendo, no podemos criticar. Muy a pesar de que hayan tenido ajustes o chongos, pongámosle así, o digámosle, han tenido algunos problemitas anteriormente, pero bueno, vamos a verlos cómo trabajan, ¿no? La percepción oscila entre la esperanza de que se logre ordenar la gestión pública y la desconfianza natural de un sector que exige ver avances concretos en la seguridad, la economía y antes de validar a cualquier equipo de gobierno. Eso es lo que quiere la ciudadanía.
1: Sí, efectivamente, ¿no? Y más allá de los nombres que puedan estar acá como entre los nombramientos, ¿no? Tanto de ministro de Economía, Relaciones Exteriores, bueno, en fin. Más allá de eso, lo importante para todos los peruanos aquí es entender que este gabinete será el encargado de enfrentar los principales problemas de nuestro país, tanto como inseguridad ciudadana, la reactivación económica, el desempleo, la crisis en salud, la educación y sobre todo también la atención a las regiones, ¿no? Por ejemplo, en nuestra región Junín y en otras regiones afectadas por el reciente sismo de la población, ¿qué espera, no? Espera que los ministros, tanto como el ministro de Vivienda, Transporte y Desarrollo e Inclusión Social, aceleren la reconstrucción y las ayudas a las familias damnificadas, ¿no? Y por otro lado, también la designación de Elmer Cuba en Economía genera expectativas porque será el responsable de impulsar inversiones, ¿no? Asimismo, también generar empleo y mantener la estabilidad económica, mientras que César Astudillo en el ministro de Interior tendrá una de las tareas más difíciles, ¿no? Combatir la delincuencia y sobre todo también devolver la tranquilidad a los ciudadanos. Ahora toda la ciudadanía estará atenta no solamente a los currículums de los ministros, sino a sus resultados, ¿no? Y todos los peruanos esperamos soluciones concretas, obras en cuanto a también seguridad, empleo y una mejor atención a los servicios públicos. El verdadero examen aquí en este gabinete recién comienza. Ya desde hoy, ¿no? Veremos cómo van a estar trabajando todos los ministros y también cuál será la participación de la señora Keiko Fujimori en nuestro país. Si bien es cierto, en su mensaje presidencial ha hablado mucho, se ha dicho mucho, y sobre todo que la población también está expectante de qué cosa es lo que va a venir, ¿no? Como bien menciona Nico, no podemos poner las manos al fuego por nadie, aún es muy pronto para dar ese veredicto, pero sin embargo, como ya tenemos una experiencia previa de todo lo que han venido pasando con nuestros presidentes electos, pues a estas alturas pues ya no podemos decir que esta va a ser bien, la otra no, en fin, ¿no? Son ciertas situaciones que se van a ir dando y en el camino veremos si verdaderamente va a ejecutar el plan que ha mencionado en su mensaje presidencial.
2: Claro. ¿No? Obviamente que la señora Keiko Fujimori le interesa un comino, según dice mucha gente, le interesa un comino el país. Nuevos ministros eran críticos del fujimorismo, pero sin embargo, ahí los vemos. Ahí están joven. Sí, ahí están joven.
1: Pero ¿sabes qué? Yo creo que en este punto ya, como ella bien mencionó en su mensaje presidencial, dijo que va a querer la unidad de todos y creo que parte de esa unidad, entre comillas, que ella está solicitando o quiere para el país, ya no tanto interesa qué color de partido político hay, ¿no? Si bien es cierto, algunos de ellos la han criticado y a pesar de eso están con ella, no han aceptado.
2: Obviamente, y eso es lo que yo pedí en un instante, no sé si tú te acordabas, sí, sí, sí. Yo lo decía, ojalá que cualquiera de los dos individuos estos, obviamente creo que con Sánchez no podíamos haber llegado a este consorcio, hubiera puesto cada impresentable, pero bueno, al menos Keiko Fujimori me da un anuncio de que no va a ser tanto el fujimorismo el que prime, ¿no? Y eso es bueno, bueno es parte, porque les mencionaba, ¡ay no, de mi partido nomás va a ser! ¡No, de mi partido nomás hay que darle porque es de mi partido! No, no pues, así no va. El tema cuando uno gana ya no, quedan los mejores y se saca los peores, es así de simple, nada más. Ay no, que justicia, la justicia, ay sí soy anti tal, tal, tal, no sé, cualquier nombre puede ser, ¿no? Pero
1: por eso no, pues, no me junto con ella.
2: Claro, por eso el trabajo no. Es trabajo. Los ministros recientemente nombrados por la señora Keiko Fujimori tienen un amplio histórico político pasado, obviamente. Más de uno de los perfiles que han ingresado al Consejo de Ministros registra antecedentes de críticas al fujimorismo. Uno de ellos, muy cercano, es el señor Juan Sheput, nuevo ministro de Trabajo, quien cuestionó duramente a su ahora lideresa, ¿no? Cuando era congresista por Cambio durante el periodo 2016-2019. Uno de los grandes, ¿no? Luego, la señora Fujimori con su equipo y gente, con todos los que la rodean, les están haciendo un tremendo daño a la política y al país con esta actitud negativa de permanentemente enfrentamiento. Eso es lo que han dicho muchos políticos. Pero ahora que tiene a sus adversarios metidos dentro de la papa, cocinando con ella, ¿qué es lo que van a hacer, señores? Por eso mucha gente dice, no, nos interesa un comino en el país, dice, ¿no? Desde el momento que ella ya sale con consecuencias de su caída en las encuestas y el desafío que hizo, obviamente, Martín Vizcarra en el Parlamento sobre el referéndum, que no tiene nada de implicancia en realidad, ¿no? Pero bueno, Keiko ha demostrado que va a ser Milei. Él ha demostrado que es netamente de derecha, ¿no? Definitivamente, que está apoderada y empadronada por el señor de Estados Unidos. No voy a decir su nombre porque la última vez nos bajaron el video.
1: ¿Ah, sí?
2: Luego, se ha asegurado seguirá censurando específicamente, siendo el ministro de Cultura como Alberto Bengolea. Ministro de Cultura Alberto Bengolea, que solamente cantaba y hablaba de fútbol. O sea, ¿qué significa? ¿Que le va a dar más prioridad a los partidos de fútbol que al mismo Ministerio de Cultura? ¿Cómo va a ser este tema? Y cada uno de los perfiles de cada uno de los que obviamente ahora son ministros, vamos a estudiarlo poco a poco, ¿no? Y ahora hay mucha gente que está hablando, Keiko Fujimori, presidenta, blindó su mensaje a la nación en medio de rechazos. Y en uno de los rechazos está también el señor... No sé cómo mencionarlo para que no suene tan fuerte, ¿no? El señor Montesinos ha estado ahí en ese tema. Hay que asegurar, señores, hay que asegurar. Luego, censurando específicamente el Ministerio de Cultura, está el señor Alberto Bengolea, como les mencionaba. Todos estos ministros que han sido pues vapuleados, tirados, que le han echado barro a la señora Keiko Fujimori, ahora son ministros. Ahora los hablares, vétete, hermano, haz pues, si no haces nada, todo mundo te va a vapulear, tanto que hablas mal de mí, habrá dicho, ¿no?
1: Claro, de, ¿no? Y aparte que ella mencionó también en su mensaje a la nación, un cachito nada más, justamente que viene a colación con este tema, es el hecho de que va a ser mucho más vigilante en cuanto a los funcionarios que ingresen al Estado para ejercer sus funciones públicas, ¿no? Y parte de esto, yo pienso, yo presumo de que para que ella haya elegido a este tipo de ministros, yo imagino que ha visto al menos su CV, ¿no? Su currículum vitae para decir, ¿no? Este patita sí está apto para que pueda representar a nuestro país en diversos ministerios. Y sobre todo también porque ha mencionado de que va a estar vigilante y va a querer que todos estos personajes que ha elegido como ministros trabajen. Ahora, si es que no trabaja, yo pienso que con un chasquido de dedos los va a sacar en una, ¿no?
2: Y van a quedar mal. Si yo hablo mal de una persona, como lo ha hecho Alberto Bengolea, ¿no? ¿Ya? Porque la perspectiva siempre ha hablado que ahora hoy dirige el Ministerio de Cultura, para mí cuestionado, la gestión del padre que actúa como jefa de Estado ahora ha sostenido el fujimorismo. Eso fue el origen, obviamente, de varios de los problemas que enfrentan específicamente la política peruana. Y lo sabemos, ¿no? Voy a volver con lo que dijo Keiko Fujimori de nuestro Perú. ¿Cómo le están entregando? Eso vamos a hablar después. Porque mucha gente ya nos está pidiendo en el chat, habla de esto. Pero... ¿habrá algún outsider dentro de su política que está haciendo Keiko Fujimori? ¿Habrá algún político que de repente salga de lo normal? ¿Habrá algún no político que verdaderamente sea la bandera nueva? ¿Habrá jóvenes que de repente deriven o participen necesariamente y no sea la corrupción ni la suciedad la que se imponga?
1: Sería hermoso.
2: Sería hermoso, ¿no? Sería hermoso que esta situación sea así, ¿no?
1: Y cambia definitivamente.
2: Luego, los mejores abandonaron específicamente la política, muchos jóvenes. Pero esperemos que ahora retomen este tema y dejen el campo a los mejores, no a los peores, como normalmente suele pasar. Lo que hemos tenido en estos últimos 30 años, señores, ha sido de lo peor. De lo peor, esperemos que desde este día de hoy se cambie todito, ¿ya? Ese deterioro específicamente de cada vez hay más, esperemos lo olvidemos y ahora cambie toda la política y se cambie todito. Mire, yo no soy fujimorista, ¿ya? Ni tampoco quequista menos quequista, ¿no? Pero yo quiero algo bueno para mi país. Y si ustedes han elegido a la señora acá como buena candidata, bueno, pues esperemos, o como que nos han colocado también a la señora acá, ¿no? Veamos, ¿no? Nos han colocado.
1: Veamos, ¿no? Y aparte que hay que dejarla trabajar, ¿no? O sea, ya ha dicho ciertas cosas que va a hacer y esperemos que lo haga tan conforme a lo planeado y esperemos que tenga un plan de seguridad eficiente, ¿no? Sobre todo porque la población netamente en la capital que ya está harta de tanta delincuencia, tanta corrupción y que sus calles estén bañadas de sangre, pues se genere un plan y se ejecute un plan no solamente para la capital sino también para todas las regiones, ¿no?
2: Ojalá me llamen los señores fujimoristas o parte de Fujimori o parte de la señora Keiko para explicarles un poquito las cosas que están pasando, porque Pumpulla no es, me van a disculpar mis amigos de Pumpudia, no es el núcleo generador de todo el terror que ha habido en estos temblores que ha habido en todos estos lugares. Vuelvo a mencionarle. El hecho de que tú vayas a Pumpuya, porque ya es por nombre, ¿no? Ya, uy, sí, Pumpuya, ayuda, Pumpuya, ya no es solamente Pumpuya. Vuelvo a mencionarles que es diversos lugares. Que puede ser, de repente, como les mencioné, la zona de acopio y los demás llevar a sus zonas. Desde ahí sí puede ser, pero no creo que sea el centro núcleo generador que ha tenido y ha sufrido bastante. Sí, puede haber sido, pero hay otros lugares que también han sufrido bastante, ¿no? Esperemos que en algún momento me llame la gente del fujimorismo para poder hablar netamente de lo que debiera hacerse allí y qué cosa debiera hablar la señora Fujimori a todos los huancaínos. Eso es mucho más importante que cualquier otro detalle, señoras y señores. Recomendado para ustedes, ¿ok? 7:32.
1: 6:32. Vamos a una breve tanda comercial y ya regresamos.
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0: 6:37 de la mañana. A esta hora, estimados TV oyentes, vamos rápidamente con la base de Serenazgo de Chilca. Muy buenos días.
1: Información desde la unidad de Serenazgo de Chilca. En el transcurso del patrullaje, serenos del distrito fueron alertados por vecinos del barrio Santísima Cruz de Chilca sobre un sujeto que permanecía tendido al interior de una vivienda en construcción ubicado en la intersección del pasaje Ancalá y Río Chilca. Los serenos en conjunto del efectivo policial del patrullaje integrado acudieron al lugar y verificaron que el varón de 60 años de edad aproximadamente se encontraba sin signos vitales. Según vecinos, el varón al parecer se dedicaba al consumo excesivo de bebidas alcohólicas. Luego de unos minutos, sus familiares llegaron al lugar manifestando que el sexagenario era un alcohólico, por lo que en coordinación del efectivo policial, el cadáver fue trasladado por una funeraria contratada por la familia para dar cristiana sepultura. Y recuerden que ante cualquier emergencia, llamar al 931-420893, Serenazgo de Chilca, al servicio de la población.
0: 6:38 de la mañana, gracias a la base de Serenazgo de Chilca por estar presente en Rumbo Noticias. Y a esta hora vamos rápidamente con nuestra colega Ivette Espíritu. Buenos días, Ivette, te escuchamos.
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0: Aló, Ivette, te escuchamos.
3: Muy buenos días, Cati Castañeda. Gracias por el paso de información para Rumbo Noticias por los 91.FM. Vamos con el gran logro que ha dado a conocer el ejército peruano, exactamente la segunda brigada de infantería, quien ha mencionado haber abatido a un alto mando del terrorismo. Estamos hablando de alias Richard. Este alto mando, conocido también como uno de los integrantes de esta banda, o en este caso del buró político de la organización terrorista Sendero Luminoso. Gracias al trabajo de inteligencia de las Fuerzas Armadas y la Policía Nacional, se identificó que alias Richard realizaba actividades de producción y abastecimiento en el sector de Amaca, distrito de Vizcatán de Lene, provincia de Satipo, de nuestra región Junín. Durante la misión, un integrante de la fuerza resultó herido por proyectil de arma de fuego y fue evacuado para una atención médica especializada. Afortunadamente, ese personaje se encuentra estable. En el lugar, no solo se realizó, bueno, la detención y posteriormente se ha abatido a este delincuente, sino también se ha logrado incautar un importante material de guerra y abastecimiento. Un fusil Galile, 5 caserinas abastecidas, 3 fulminantes para activación de explosivos, un equipo de comunicaciones ICOM, un puñal, un par de guantes tácticos, un morral y un chaleco y una mochila táctica, una bolsa conteniendo hoja de coca, medicamentos y otros efectos. La segunda brigada de infantería destacó el profesionalismo y valor del personal desplegado en esta zona. Junto al comando especial Brian, se continúan las operaciones para garantizar la seguridad y la paz de todos los peruanos. A su vez, se ha emitido también un comunicado respecto a este hecho. En el comunicado oficial número 003 del CEBRAEN, es decir, del Comando Especial, menciona que ante la amenaza del día, el día 23 de julio, se dio inicio a una operación contraterrorista denominada Quiñones, siendo esta una maniobra de alta complejidad a cargo del Comando Especial del BRAE. Y aproximadamente a las 9:30 se entabló contacto y se tuvo un enfrentamiento con, en este caso, delincuentes de tráfico de ilícito de droga. Como resultado de esta acción, se logró abatir al delincuente terrorista Richard, quien constituía un miembro del buró político de los mandos principales dentro de la estructura. Se vienen realizando más operativos respecto a ello y como lo había mencionado, este sujeto también viene siendo investigado debido a que es acusado de haber realizado diversos operativos, o en este caso acciones de terrorismo, donde habrían perjudicado a una gran cantidad de personas. El sujeto, camarada Richard, también tiene el nombre de Johnny Curo Rojas. La información que se tiene para Rumbo Noticias, adelante.
4: Gracias, Ivette. 6 de la mañana con 41, 6 de la mañana y 41 aquí en Radio Rumbo, la radio que se ve vía los 91.1 de la FM Estéreo. Tengo un montón de notas específicamente, pero vamos rápidamente. Y ahora sí, ¿qué opina la gente específicamente de lo que ha diagnosticado la señora Keiko Fujimori sobre la situación actual de nuestro lindo Perú? Resumiendo, que es un país sumido en el abandono, la improvisación, la ineficiencia estatal y la inseguridad que ha generado reacciones mercaderamente divididas en las opiniones públicas y en el ámbito político. Estas posturas, ¿encontrarán un reflejo o no? Primero vamos a hacerle caso a la señora acá, que verdaderamente está recibiendo pues un país abandonado. Y abandonada por ella misma también, ¿no? Por su partido también, ¿no? Porque no me va a decir que su partido no ha comandado estos últimos años, ¿no? Sería ilógico decirlo. También ha dicho que es improvisado. Obviamente su partido también ha sido parte de la improvisación, parte del desmadre, parte de la catástrofe que ha sido ahorita nuestro país, del abandono. También ha sido parte. No puede decir ella que verdaderamente se puede limpiar las manos como Poncio el piloto. El piloto. Pilato. Yo decía siempre sí. Pero bueno, la ineficiencia estatal siempre ha sido así, ¿no? La ineficiencia estatal se reduce precisamente reduciendo personal ineficiente, porque, señores, hay lugares en el ministerio, por ejemplo, que todos, en el Ministerio de Cultura, peor aún, por si acaso, todos son gerentes, todos son, no hay secretarios ahí, todos son. Y luego, las secretarias que tienen son 3, 4. ¿Se pueden imaginar? ¿Ya para qué tengo una cabeza si hay 4 secretarias? Es ilógico. Pero bueno, se han generado reacciones definitivamente sí. En el sector de apoyo y simpatizantes, ¿quiénes respaldan su postura y su propuesta específicamente de gobierno, que han valorado que haya puesto en el foco 2 problemas urgentes: la inseguridad ciudadana y la reactivación del Estado? ¿Atinada o no atinada? En el problema, ¿reales o no reales? Bueno, se ha destacado como positivo que señala la incapacidad e ineficiencia de gestiones pasadas para solucionar el cierre de brechas y atender emergencias. Eso sería bueno. Hoy lo vamos a ver. Hoy lo vamos a gozar con la llegada de la señora acá. Porque acá no solamente es un temblorcito. Acá son otras cositas, ¿no? Y hay varios detalles que vamos a estar definiendo. ¿Sentiste o no, Catú?
0: Sí, lo sentí. Yeah. Lo sentí fuertecito, la verdad. Ay, ay, ay.
4: Bueno, por otro lado,
0: voy a morir sobre mi cama.
4: Seguimos temblando, pero eso es otro tema más, donde ya se debió y se debía tener en cuenta. Normalmente Huancayo nunca temblaba tanto. Ahora sí lo estamos haciendo. Ya muchos ufólogos dicen que son por las 2 esferas que se está viendo circulando por la ciudad. Vean un poco el cielo. Mucha gente de la Universidad Continental ha visto 2 esferas rodeando, dando vueltas. Ya no sabemos, pero no podemos negar que hay muchos videos circulando por las redes sociales de Huancayo y que han visto estas 2 esferas que son

0: Pues señores, ay, en realidad no. Por otro lado, las medidas concretas que está echando Keiko ven con expectativa que proponga específicamente acciones directas en la cancha, en el juego. Yo puedo hablar bonito, oye, que juego, que pateo, que llego exacto, que corro, pum, meto gol con la cabeza. Y al final, las involucradas como las Fuerzas Armadas, las Fuerzas Aéreas, Seguridad Ciudadana, priorizan medidas económicas inmediatas como el aumento del sueldo mínimo a pensión 65, también otro, ¿no?
1: Duplicó.
0: ¿Está bien? ¿No está bien? Eso lo veremos también. Porque no es solamente... Es que hay un problema también que vamos a volver también con este tema de aumentar el sueldo. No es solamente aumentar. Yo también lo aumento, me lo meto a 3.000 soles. Pero, ¿quiénes mueren? ¿Quiénes fallecen, señores?
1: Las MIPES.
0: Las medianas microempresas son las que mueren en este sistema de aumento. ¿Por qué? Porque si yo no tengo para solventar ese ingreso, manco. Ese es el detalle. Por otro lado, ¿qué piensa la gente sobre el sector, ya específicamente los críticos y la oposición? El otro lado, los analistas y el sector de oposición han tomado sus palabras con fuerte excepcionismo o rechazo. Responsabilidad compartida. Muchos, esto es verdad, como les mencionaba, ¿no? Todos tienen responsabilidad compartida porque la señora acá ha estado todos estos años acá, ¿no? O ella estaba en otro lado. No, ha estado presente, viva, con toda su gente. Es más, sabíamos que ella dirigía el país, ¿no? Muchos le cuestionan atribuciones a la crisis actual, a las gestiones anteriores, como si partiera, ella dice, ¿no? Como si fuera
1: ajena
0: a ello, ¿no? Hay que señalar, señores, que Fuerza Popular ha tenido un rol determinante, muy determinante, en la gran mayoría, mucho peso congresal. Recordemos esto. Durante los últimos años, señoras y señores, amigos, vecinos, ¿ya? Hemos participado activamente de la inestabilidad política. Pues, señores, recordemos todo esto. El temor de las instituciones representativas, específicamente de la izquierda, entre comillas, de centro también, que se ha manifestado mucha desconfianza respecto a la concentración de poder, que han expresado preocupación por una posible consolidación en un régimen autoritario. Dicen muchos que ella se va a quedar hasta el fin del mundo. Veámoslo, pues nos veamos nosotros, ¿no? Pues,
1: según ella será, dice que solamente 5 años, porque sus hijas nos la están prestando solo 5 años. Pero quién sabe, ¿no? En el camino puede desviar su idea y no sé, quizás quiere segunda vuelta.
0: De repente se ha debilitado y cambia, pues, en el Congreso, como también lo está moviendo. Ha habido un contrapeso de poderes, por ejemplo, por ahí, ¿no? Quién sabe. Pero la percepción de la ciudadanía sí es general. Es a veces el ciudadano de a pie el que determina el clima de la cautela y la polarización a veces. Años de inestabilidad política y el ajustado resultado electoral que hemos tenido ahora, la gente no otorga, por si acaso, un cheque en blanco por dárselos a cualquiera. No, no, no, no, no. La gente, nosotros, los que caminamos diario, estamos por allí, andando por arriba, por abajo, yendo a un lado, conversando con uno, con otro cliente, sufrimos la delincuencia, primero, y la desaceleración económica, porque nuestros 5 soles... ya no nos alcance a diariamente. 10 soles menos aún, ¿no? Esperemos ver un método y la disciplina específicamente que ha prometido se traduzca en resultados reales y rápidos. Y no se quede solo en un discurso, señoras y señores. Volvamos a este tema. Ya los venezolanos estarán dándose cuenta de qué están hablando también, porque se habló de los venezolanos. Existe un cansancio general.

0: realizado hacia la retórica política, y esperemos que esto pase o no. Muchos dicen que sí, a veces es bueno, pero bueno, por lo que la población evalúa, las palabras del Ejecutivo, principalmente en base a hechos tangibles a corto plazo, o sea, para mañana. Así de simple, así debiera ser. Eso es todo, ¿no? Así de simple. Así yo no es. Veo más.
1: Pero esta señora. Yo justamente quería centrarme netamente en su mensaje a la nación, ¿no? Que ha estado enfocado en 7 grandes objetivos nacionales. Entre ellos ha estado pues enfocado en cuanto a seguridad, lucha contra la pobreza, reactivación económica, infraestructura, educación, salud, modernización del Estado y fortalecimiento institucional. Previamente, la señora Keiko Fujimori ha iniciado su mensaje a la nación indicando que está recibiendo un estado debilitado, ¿no? Ella ha señalado que recibe un país con alta inseguridad ciudadana, con extorsión, corrupción, obras paralizadas, deficiencias en salud, educación y transporte, y sobre todo altos índices de anemia y desnutrición infantil, como también esto llega a colación con el tema de la pobreza y la desigualdad y la vulnerabilidad frente al fenómeno del Niño, ¿no? También ha mencionado que el Estado habría perdido miles de millones de soles por corrupción e ineficiencia en los últimos años. Pero en este caso, en su mensaje a la nación, y quiero mencionar este tema, habló puntualmente del fenómeno del Niño y los desastres naturales. Ella ha declarado qué hará en su gobierno para prevenir este fenómeno del Niño y que será su prioridad, ¿no? Ella anunció que va a haber descolmatación de ríos, construcción de defensas ribereñas, protección de las cuencas, que va a haber una maquinaria permanente en ciertos puntos críticos, un sistema de respuesta rápida y sobre todo también apoyo financiero a agricultores afectados. Pero tras daños ocasionados por fenómeno del Niño, por temas de clima y las recientes emergencias como el sismo en nuestra región Junín, la prevención es una demanda urgente de toda la población y claro, evidentemente, si la señora Keiko Fujimori le da prioridad a este punto, pues avanzaríamos bastante, ¿no? Sobre todo porque hemos visto que hemos tenido muchos huaicos, muchos accidentes en todas nuestras carreteras y más aún porque se ha habido muchos desastres por el tema de que caían muchas piedras de los cerros y esto ha ocasionado también generalmente muchos daños, ¿no? Y en este sentido, también la señora Keiko Fujimori habló de otro tema, que es el tema de salud. No ha presentado, si bien es cierto, una reforma integral de todo el sistema de salud, pero sí ha establecido ciertas metas concretas. ¿Y cuáles han sido sus promesas? En este caso, reducir a la mitad la anemia infantil, reducir a la mitad la desnutrición crónica infantil. También mejorar la cobertura de atención en zonas rurales y amazónicas, ampliar infraestructura sanitaria y acercar servicios de salud a poblaciones vulnerables. Veamos si esto va a consolidarse, porque como hemos visto, ahora netamente centrándonos ya en el tema de lo que ha venido pasando en Chumpuro, en Chongos, en Pumpuña, en diversas zonas afectadas por el sismo, nos hemos dado cuenta la crisis en salud que viene sintiendo nuestro país, ¿no? Y si esto no se hubiera evidenciado con el tema de los sismos en nuestro país, no hubiéramos visto la crisis en salud que se ven evidenciada en estas zonas más alejadas, ¿no? Si puntualmente en nuestra ciudad hay varios lugares, varios centros de salud que están pues abandonados, que tienen una infraestructura deficiente, en estas zonas alejadas se ha evidenciado con mucha más, ¿cómo se podría decir, no? O sea, como que está desnudándose esta situación.
0: Claro, es que hay de todos los ataques. Los famosos que su papá lo puso, ¿no? Ahora, ¿cómo va a ser este tema? Con lo que puso su papá, el famoso presidente de la comunidad. El presidente de la comunidad quiere hacer esto.
1: Y
0: el
1: que
0: presidente
1: ni vive en la comunidad, sobre todo.
0: Ni vive el desgraciado ahí. Ni tiene terreno, tiene ni michi. Y sin embargo vende terrenos. Él, ¿no? ¿Cómo es eso, señor Esposible, hasta ahora? Claro, le ha dado fuerza a la comunidad. Sí, está bien. Pero los comuneros de repente son pues alguien que está viviendo ahí, que trabaja y que sabe y que conoce las kiku y caco de la situación y del tema. Porque ya es antiguo, no nuevecito. Ineptos, babosos en algunos instantes. Sí, pues, soy el presidente de la comunidad. Vas a disculpar, dice, pues, ¿no? Soy el presidente de la comunidad y esto no se puede vender porque es de la comuna. ¿Y por qué no lo puedo vender si yo tengo acá mi... mi terrenito de apps y no sé, pues de cualquiera, ¿no? Pero esto viene de antiguo, no se puede vender, no. Y así es la pelea constante, señores. En muchos terrenos que estos señores, supuestamente de la comunidad, el presidente de la comunidad, ese presidente, es la canela el presidente de la comunidad.
1: Que no es capaz de gestionar ciertas
0: nada
1: cosas,
0: para su
1: ¿no?
0: comuna. Los presidentes de la comunidad, mucha gente... ya, me van a disculpar, como en estos temblores que justo estabas hablando, cerraron el COAR, señores. Lo soldaron. No dejaban ingresar para apoyarse, porque el COAR está bien hecho, ya no se ha caído, no se ha movido nada, está tranquilo, y puede servir de apoyo y de viviendas
1: refugio,
0: a muchos. Y eso lo vimos con el ministro de Vivienda. ¿Ya? ¿Se dan cuenta, señoras y señores, cómo es este tema? Otro de los temas grandes que sigue siendo problema ahí, ustedes de repente no han ido o solamente han entregado, ¡ay, que hay que darles casa! ¡No, que esta casa! Ya, miren, escuchen así de simple. Mucha gente no tiene, saben que viven ahí años y años y años, pero no tienen título de propiedad. ¿Cómo apoyo a una persona que no tiene título de propiedad? Solamente con los vecinos. O sea, tengo que hacer otro papeleo larguísimo para poder apoyarle a la señora o señor que están ahí, que han perdido su casa. Otro tema, ¿no? Por otro lado, mis amigos, mis hermanos, mi gente linda de todo nuestro Valle del Mantaro, los que se sienten integrados, no apoyen esas porquerías, me van a disculpar, no apoyen a esas porquerías. Ay, no, Teletón, Radio Teletón, TV Teletón. Otros payasos de porquería que felizmente le han dicho lo que tenían que decirle, ¿ya? Payasos de porquería que salen en el Facebook. Estoy haciendo apoyo y ayuda para una casa de un jovencito que se ha caído. Y voy a hacerlo yo. Sí, imbécil de tarao, baboso, estúpido de miércoles. Seguro pues estás haciendo un apoyo y una ayuda, ¿no? Mis hermanos, no apoyemos, no ayudemos estas gestiones. Háganlo ustedes mismas. Si quieren apoyar, háganlo ustedes mismos. ¿Ya? Y vuelvo a darles. No debiéramos darles ni apoyarles ni siquiera ni miércoles al gobierno regional ni al municipio. Pero sin embargo tenemos que hacerlo, pues, lastimosamente. Muy a pesar de que estos señores tienen dinero para poder, porque tienen dinero en gestiona, tienen dinero para cualquier problema que haya, solamente dedicar ese dinero a las víctimas, a los lugares y a encontrar cosas que no hemos visto en este gobernador de miércoles. Que no hemos visto en este alcalde de porquería, para nada. No, que he ido uno, un día ha sido. O sea, ya organizaste todo en un día tú, según tú. No seas imbécil, pues. No, que ya deja a mi gente. No, tampoco. Eso no pasa, no sucede así. No es Pumpuya, como lo vuelvo a decir, solamente la zona afectada. Son muchas las zonas afectadas, ¿ya? Vuelvo a mencionarles estos señores, muy a pesar de que de repente nos pueda doler a mucha de la gente que tiene familia ahí, porque sabemos que no solamente es Pumpuya. En un momento se lo decíamos cuando fuimos, ¿no? Decíamos, no señores, hay que cambiar, hay que hacer esto, que el otro, hay que poner esto, hay que poner aquello. La gente es inepta, estúpida, porque todos quieren acopiar en un solo lado, o no dejan ni acopiar otro, ¿no? Otra gente que trae algo de apoyo y de ayuda, no sabe dónde llegar. Tú preguntas, ¿te ha pasado también?
1: Me ha pasado, Cato, sí, claro.
0: ¿Te ha pasado, Cato, que tú has querido apoyar, ayudar y no se ha encontrado?
1: No, déjalo en Pumpuña, y estaba en Chupuro. No, en Pumpuña es el centro de acopio. Y digo, pero quiero dejar acá. no, que no hay, es allá en Pompuña, o déjalo más allácito, que hay dos lugares de centro de acopio, pero cada zona de centro de acopio supuestamente no era para que se apoyen entre los dos, sino cada quien era tiraba para su lado y la otra
0: claro,
1: para
0: el chongo ser otro lado. Entonces, pues, ¿no? Son cosas muy, muy, muy diferentes. Como vuelvo a decirles, si en un ejemplo de un temblor pequeñito estamos así, imaginémonos en un temblor grande. No hay gente verdaderamente capacitada para hacer esto, ¿no? Como yo decía, los bomberos, por ejemplo, ahora se quedaron sin ambulancia, los pobres bomberos, porque toda la ambulancia lo tienen allá metida y puesta dentro. Por eso digo, les vuelvo a mencionar, estamos mal en todo sentido. Ya hubiera, pues, emitido algo el gobierno regional para enviar una ambulancia específicamente para los bomberos, para el refuerzo. Ya se debería saber, ¿no? Pero sin embargo no hay ambulancia, pues, ¿ya? En fin, 7:02, vamos a una tanda comercial y voy a volver también con varios detalles muy importantes, incluyendo lo que señores congresistas han hablado acerca de personas tan preciosas, tan lindas. 7:02.
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1: 7:08 de la mañana, estimados TV oyentes. Iniciamos así la segunda hora informativa con los titulares. Keiko Fujimori pedirá facultades al Congreso para realizar reforma tributaria, impulsar a las MIPES y eliminar trabas burocráticas. El proyecto de ley, revisado por el Consejo de Ministros, plantea que el Ejecutivo puede emitir normas en materia tributaria, facilitando el comercio, simplificación administrativa e impulso al desarrollo productivo, entre otros.
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1: Expresidente del gobierno regional de Junín, Vladimiro Huaroc, jura como ministro del fujimorismo. El exgobernador asumió la cartera del ambiente, fundó con Susana Villarán el Partido por la Democracia Social, integró el gobierno de Ollanta Humala como alto comisionado para el diálogo y en el año 2016 el Jurado Nacional de Elecciones lo excluyó de la plancha presidencial de Fuerza Popular y de su candidatura al Congreso.
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1: 7:09 de la mañana, la Contraloría, el gobierno regional de Junín, demoró más de 48 horas en empadronar a familias afectadas tras el sismo. El informe señala que la evaluación de daños y análisis de necesidades debían realizarse dentro de las 48 horas posteriores a la ocurrencia del sismo, pero esto no se cumplió.
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1: 7:10 de la mañana y tú estás en Rumbo Noticias y en Jauja, hermanitas cayeron a una poza de agua mientras jugaban. Una murió y la otra permanece hospitalizada. Las menores cayeron a una poza de agua utilizada para el riego de cultivos de fresa. Vecinos, policías y bomberos participaron en el rescate, pero solo una de ellas logró sobrevivir.
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1: El chofer advirtió que sus pasajeros le parecían sospechosos antes de ser asesinado para robarle su vehículo. Un mensaje de WhatsApp enviado a un familiar se convirtió en una pieza clave de la investigación. La policía reconstruye las últimas horas de Marcos César Montalvo, de 25 años de edad, para identificar a los falsos pasajeros que lo asesinaron y huyeron con su automóvil.
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1: Fiscalía cita a policías de apellido Paucar por presunta coima de los lechuceros. Uno señala a colegas. Las nuevas diligencias buscan identificar al efectivo mencionado en interceptaciones sobre una presunta coima de hasta 12,000 soles para obstaculizar la investigación por el asesinato del minero Luis Pablo García Hidalgo.
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1: 7:11 de la mañana, vigilia por justicia para el profesor Hubert Robles Ortega, quien murió atropellado en San Carlos. Se supo que la conductora de 22 años dio positivo a la prueba de alcohol tras atropello mortal de docente en San Carlos. El violento accidente dejó muerto a Hubert Robles Ortega, de 61 años de edad, docente de educación física.
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1: 7:12 de la mañana, nuestro rumbo fono para denuncias y opiniones. Llámanos al 064-6291-94 o al 064-2195-95 o al WhatsApp al 954-4319-62.
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1: Fujimori llegará a Pupunya 12 días después del sismo. Familias aún duermen en carpas y Keiko Fujimori visitará este jueves el pueblo más afectado por el terremoto de magnitud 5.1. Los damnificados esperan anuncios sobre la reconstrucción y ayuda para quienes aún viven en refugios temporales.
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1: Una réplica más a la decena ya registrada. El Instituto Geofísico del Perú informó de un nuevo temblor de 3.7 grados que se registró a las 10:44 de la noche, con una profundidad de 10 kilómetros y alcanzó una intensidad 3 en Chupaca. Hasta el momento no se reportan daños.
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1: 7:13 de la mañana. Hasta aquí los titulares de hoy, jueves 30 de julio, año de la esperanza y el fortalecimiento de la democracia.
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1: 7:13 de la mañana, ponte al día con la información. Y a esta hora vamos rápidamente con nuestra colega Ivette Espíritu. Adelante, Ivette, te escuchamos.
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2: Gracias por el pase, Gato Castañeda, de información para Radio Rumbo, la radio que se ve Rumbo Noticias, Polo 91.1 FM. Piden ayuda, suplican en sí después de que su vivienda quedara en cenizas y perdieran absolutamente todo. Una madre de familia pidió a través de realmente preocupante y a través de su llanto, Teófila Adela Sainz Porras, de 57 años, completamente con su vivienda en ruinas, pide apoyo a la población. Y es que un incendio de gran magnitud dejó prácticamente en la calle a esta familia, luego de consumir por completo toda su vivienda rústica. Este lamentable caso se registró en la calle Mantaro, sin número, del barrio Gualianta, en el sector de Palo Seco, en la provincia de Concepción, cerca de las 4 de la tarde. Los gritos de auxilio alertaron a los vecinos, quienes comunicaron a la policía y personal de Serenazgo. Ambos se constituyeron rápidamente al lugar y al llegar encontraron la vivienda de la señora Teófila Adela Sainz Porras completamente en ruinas. Según versiones de la afectada, por cierto, es madre de 6 pequeños, mientras cocinaba, una chispa avivó el fuego y este avanzó demasiado rápido sin darles tiempo a reaccionar. A pesar de los denodados esfuerzos, no lograron recuperar nada. Perdieron en el incendio, Cato, camas, colchones, muebles, cocinas, alimentos de primera necesidad, instrumentos musicales y hasta 2 mototaxis, con lo cual sus hijos generaban ingresos. Asimismo, el dinero que juntaban para la construcción de una vivienda, también esto terminó por consumirse. Enterados del caso, se realizó la publicación de unas fotografías pidiendo así también con el llamado que hace Teófila para que le puedan ayudar a su mismo yape, el 923-506668. Como vemos en las imágenes, absolutamente todo se ha perdido y la vivienda ha sido reducida a cenizas. No tienen ni dónde dormir ni dónde comer porque hasta las ollas se han incendiado, los libros, las camas, los colchones, todo ha sido reducido a cenizas. Esperemos que la población, los oyentes, sobre todo los teleoyentes de Rumbo Noticias, puedan realizar la colaboración al mismo yape de la señora Teófila Sainz Porras al 923-506668. En la información que se tiene para Rumbo Noticias, adelante.
1: Muchas gracias a nuestra colega Ivette Espíritu. Siendo las 7:16 de la mañana, vamos rápidamente con el reporte policial. Muy buenos días.
3: Gracias por el pase. Buenos días y bienvenidos al reporte policial. Rápidamente daremos a conocer las intervenciones policiales suscitadas en esta madrugada. En lo incontrastable, efectivos policiales del Escuadrón Verde Grupo Terna lograron la detención de Noel, de 46 años de edad, quien se encuentra inmerso en la presunta comisión del delito contra la salud pública en la modalidad de tráfico ilícito de drogas, pues esta persona tendría en su poder una sustancia parduzca, al parecer pasta básica de cocaína, hecho por el cual fue trasladado a la dependencia policial donde se realizarán las diligencias correspondientes de acuerdo a ley. Continuando con más información, efectivos policiales del Escuadrón Verde Grupo Terna lograron la captura de David, de 24 años de edad, quien presentaba una requisitoria vigente por el delito contra el patrimonio en la modalidad de hurto agravado, siendo solicitado por el Juzgado Penal Unipersonal de Concepción, informó Yoshika Elena desde la Unidad de Comunicación e Imagen de la Región Policial Junín. Adelante, estudios.
4: Gracias, 7:17. Ya estaba Yoshika Elena, ha estado con nosotros y vamos rápidamente ahora con nuestro reporte del tránsito.
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1: Amigo conductor, a esta hora la mayor presión vehicular se concentra en la avenida Ferrocarril, especialmente en el tramo comprendido en el sector del Mercado Modelo y acceso hacia el Parque Túpac Amaru. En esta zona los conductores avanzan con interrupciones constantes debido al alto flujo de transporte público, taxis y vehículos particulares que buscan ingresar al centro de nuestra ciudad. En los accesos que conectan con el Parque Túpac Amaru y la zona del Mall plaza se registra una importante acumulación de unidades de cruces, generando tiempos de espera más largos de lo habitual para quienes se desplazan desde el Tambo hacia el centro de Huancayo. Y por otro lado, en la carretera central, con el eje que une Miotingo, Yanama y Chilca, mantiene una circulación relativamente estable. Los vehículos avanzan de manera continua, aunque con algunas reducciones de velocidad en los cruces más concurridos y en los puntos de incorporación hacia las vías principales. En el entorno de Real Plaza y la Ruta Nacional, el tránsito se mantiene dinámico, permitiendo un desplazamiento aceptable para quienes se dirigen hacia el centro comercial o buscan conectar con las principales avenidas de nuestra ciudad. Atención, transportistas y taxistas, si se dirige hacia el centro y encuentra saturada la vía de la Avenida Ferrocarril, una buena alternativa es utilizar la calle Real, desplazarse por vías internas de Yanama o conectar con las calles paralelas al sector comercial para evitar los puntos de mayor acumulación vehicular. Mucha precaución en los cruces cercanos del Mercado Modelo y Parque Túpac Amaru, donde a esta hora se concentra gran cantidad de pasajeros y maniobras de embarque y desembarque que reducen la velocidad de circulación. 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
4: 7:19 ya tengo en mis manos, señoras y señores, el interpongo recurso de apelación contra la sentencia. Bueno, Arnoldo Dante Malma Auqui, al lado de la señora doña Milagros Maribel Mazuelos Madrid. Ya lo tengo acá todito. Ya está acá. El error de derecho. ¿Ya? Donde se ha interpuesto específicamente la motivación de dinero. Bueno, de alimentos específicamente, ¿no? Netamente alimentos. Son 14 páginas resumidas en lo que es eso, ¿no? Dinero. ¿Está bien? Bueno, está bien que no pase. No, no está bien que no pase. Más bien está bien que le hayan puesto su querella nuevamente, ¿no? Que está pagando poco, pues porque el señor se cree y está siendo candidato. Ha puesto en su hoja de vida cuánto está ganando. Sí, obviamente tiene que cambiar, pues, ¿no? Si yo digo que si gano 3,000 soles y después digo que gano 10,000, pues me van a tener que volver a hacer otro juicio, pues, ¿no?
1: Lógicamente.
4: Que te ha faltado asesores, nuevamente te lo vuelvo a decir, mi estimado Arnoldo, te sigue faltando asesores. Pero bueno, ya. Tú estás casi descalificado en todo aspecto por la gente, ¿ya? El señor Jorihuela también está desjualijuicado. Desjualijuicuado está así, como dicen, ¿no? Ahora se ha aprendido el cabeza melón, que ahora es congresista, ya. El que metió toda la bancarrota a la caja, a la Cámara de Comercio. Se le ha aprendido, dice, ¿no? Esperemos, pues, que se le haya aprendido y al menos haga un trabajo, verdaderamente trabajo, ¿no? Ya que es congresista, ¿no? Al menos me llamará más la atención de que este señor sea verdaderamente más peleador, más entrador y más fregón. ¿Por qué? Porque este señor Orihuela, muy a pesar de que según él diga que no tiene nada, ¿ya? Pero voy a volver mejor con el señor Orihuela. Según él, tiene ya el óvalo Julio Sumar, el parque agroindustrial. Ah, estos son los futuros proyectos que supuestamente está haciendo.
1: O va a ser.
4: Y el Hospital La Libertad de Huanca. ¿Sí? Oye, ¿no terminas un hospital y quieres poner otro hospital? El Puente Comuneros 3, el Colegio Mariscal Castilla. Esas son tus obras, ¿no? El Puente Comuneros 2. Oye, más mentiros. Puente, así lo pone, a Puente Comuneros 2. ¿Dónde está el Puente Comuneros 2? Ah, es el que está...
1: Es el que está por la ribera.
4: Sí, y el que ha hecho, que para mí es su mejor obra, que está cerca al, puente Britter, que es un puente aledaño, que no es, pues... Bueno, en fin, vamos a hablar de este señor después. 7:20, vamos así de rapidísimo con...
1: Nuestro segmento legal.
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5: Gracias por el pase. Buenos días, Cato. Buenos días, Nico. Muy buenos días, queridos oyentes. El día de hoy vamos a tocar un tema muy relevante. sobre la inseguridad ciudadana en Huancayo. Generalmente, pues, pensamos en robos, asaltos o extorsiones. Sin embargo, existe una modalidad delictiva que, aunque muchas veces pasa desapercibida, genera importantes pérdidas económicas para cientos de ciudadanos y fortalece las actividades del crimen organizado. Nos referimos a robo de vehículos, a robo de autopartes y principalmente, pues, al mercado ilegal que existe detrás de estos delitos. Es importante comprender que el problema no termina cuando una persona descubre que le han sustraído la computadora electrónica de su vehículo, una batería, un espejo retrovisor, un faro o cualquier otro accesorio. En realidad, es apenas el inicio de una cadena delictiva mucho más compleja. Toda organización criminal actúa motivada por un beneficio económico. Nadie roba por el simple hecho de robar. Se roba, pues, porque existe un mercado dispuesto a comprar aquello que fue obtenido de manera ilícita. En otras palabras, mientras exista demanda, seguirá existiendo oferta. Y esa es precisamente la lógica del mercado negro de autopartes. En distritos con, bueno, relevante movimiento vehicular como Huancayo, El Tambo y Chilca, diariamente, pues, circulan miles de vehículos particulares, taxis, unidades de transporte y vehículos de carga. Esa gran cantidad de automóviles convierte a la provincia, pues, en un espacio atractivo para quienes buscan obtener ganancias mediante robo y la comercialización ilegal de autopartes. Desde el punto de vista jurídico, debemos diferenciar claramente dos conductas delictivas. La primera es el delito de hurto o robo, dependiendo de las circunstancias en que se produzca la sustracción. Cuando una persona se apodera ilegítimamente de una autoparte o de un vehículo, afecta directamente el patrimonio de la víctima y comete un delito previsto y debidamente sancionado por el Código Penal. Pero existe una segunda conducta que muchas veces, pues, la ciudadanía desconoce y que resulta de igual relevancia, que es la receptación. La receptación constituye un delito autónomo, es decir, no se trata, pues, simplemente de una consecuencia de robo, sino de una conducta independiente que también genera responsabilidad penal. Nuestro artículo 194 de nuestro Código Penal peruano establece que el que incurre en receptación, quien adquiere, recibe, transporta, oculta, almacena, comercializa o ayuda a negociar bienes cuya procedencia delictiva conoce o razonablemente debe presumir. A ver, detengámonos un momento en esta última expresión. Debe presumir. La ley no exige necesariamente que el comprador haya presenciado el robo, que el vendedor le haya confesado el origen del ilícito del bien. Basta que las circunstancias, queridos oyentes, permitan concluir que cualquier persona razonable habría sospechado de su procedencia. Vamos a hacer un ejemplo claro. Adquirir una computadora electrónica valorada, pues, en varios miles de soles por una suma irrisoria. Y sobre todo adicionado a ello, sin factura, sin documentos, sin garantía y en un lugar, pues, informal. Constituye una situación que objetivamente genera sospechas sobre su origen. Del mismo modo, comprar un juego completo de llantas nuevas por un precio muy inferior al valor comercial, sin conocer la identidad del vendedor ni exigir documento alguno, pues puede convertirse en un elemento relevante dentro de una investigación penal. En estos casos, la buena fe no se presume automáticamente, también debe demostrarse mediante el comportamiento diligente del comprador. Por esa razón, afirmar que yo no sabía que era robado no siempre, pues, constituye una defensa suficiente. Si las circunstancias, pues, evidencian que cualquier persona prudente habría advertido la ilegalidad, pues, de la operación, aquí el Ministerio Público, como titular de la acción penal, puede iniciar una investigación por el delito de receptación. Y este aspecto resulta relevante porque muchas personas creen equivocadamente que solamente responde, pues, ante la justicia quien ejecutó materialmente el robo. Nuestro ordenamiento jurídico es claro, tiene una visión mucho más amplia. La ley busca sancionar toda cadena delictiva, no solamente el autor material, también el intermediario, al comerciante informal, al almacenista, y finalmente pues al comprador que mantiene vivo ese mercado ilegal. Desde la política criminal del Estado, esta decisión tiene una explicación muy sencilla. Si únicamente se castigara al ladrón, pero se permitiera que las autopartes robadas pues, fueran vendidas sin ninguna consecuencia jurídica para quienes las adquieren, el negocio seguiría siendo rentable. Por eso, pues, el derecho penal no solo combate robos, sino también combate el mercado que hace posible ese robo. En términos sencillos, podríamos decir pues, que el delincuente roba porque sabe que alguien comprará aquello que acaba de sustraer. Sin comprador, el objeto robado pierde valor comercial. Y cuando el delito deja de ser rentable, disminuyen también los incentivos para seguir cometiéndolo. Ahora, es precisamente el fundamento jurídico de la receptación, que no se sanciona la compra de un bien robado. Se sanciona, queridos oyentes, la contribución al funcionamiento de toda una economía ilegal que perjudica a la sociedad. Y eso es una reflexión que todos debemos tener presente, especialmente pues cuando nos encontramos ofertas, ¿no?, que parecen demasiado buenas para ser ciertas. Ahora bien, cabe preguntarnos, ¿y qué ocurre con las autopartes una vez que han sido robadas? En la mayoría de los casos, estas piezas ingresan rápidamente a un circuito informal de comercialización. Cambian de manos varias veces, son ofrecidas pues, en talleres clandestinos, mercados informales o mediante redes sociales, y finalmente terminan instaladas en otro vehículo. Con cada transacción se dificulta identificar su verdadero origen y recuperar el bien para su propietario. Este proceso no es casual, responde a una estructura organizada donde cada participante pues, cumple una función específica. Mientras unos sustraen las autopartes, otros las almacenan, otros se encargan de transportarlas, otros de venderlas. Es decir, pues todos forman parte de una misma cadena delictiva. Desde el punto, más que nada de vista penal, cada uno de estos actos pues, puede generar responsabilidades distintas, dependiendo de la participación de cada persona y de los elementos de prueba reunidos durante la investigación. Por ello, cuando las autoridades pues, realizan operativos en establecimientos donde se comercializan autopartes, no solo buscan encontrar objetos robados, sino también procuran identificar a quienes integran esa red de comercialización ilegal y determinar, sobre todo, el grado de responsabilidad de cada uno. Es importante recordar que nuestro sistema de justicia no presume la culpabilidad de ninguna persona. Toda investigación debe respetar el debido proceso, el derecho de defensa y sobre todo la presunción de inocencia. Sin embargo, también corresponde a las autoridades reunir las pruebas necesarias, los elementos de convicción, cuando existan pues los indicios razonables de la comisión de un delito. En ese contexto, la colaboración de la ciudadanía resulta fundamental. Cuando una persona es víctima de robo de su vehículo o autoparte, lo primero que tiene que hacer es formular la denuncia ante la PNP, ante la policía, y esa denuncia no solo es buscar, recuperar el bien sustraído, ¿no?, sino también constituye un punto de partida para la debida investigación penal y que el Ministerio Público pues, puede identificar patrones, relacionar hechos y eventualmente pues, desarticular organizaciones dedicadas a este tipo de delitos. Lamentablemente, muchas víctimas no denuncian porque consideran que nunca recuperarán lo robado, ¿no?, o porque piensan que el trámite representa una pérdida de tiempo. Y esta decisión, aunque comprensible desde el aspecto emocional, termina definitivamente, queridos oyentes, favoreciendo a quienes viven de estas actividades ilícitas. Cada denuncia fortalece la capacidad de respuesta del sistema de justicia. Cada denuncia aporta información, puede convertirse en una pieza importante dentro de una investigación más amplia. Asimismo, como ciudadanos debemos asumir dicha responsabilidad preventiva, comprar únicamente en establecimientos formales, exigir los comprobantes debidamente de pago, solicitar documentación pues que acredite dicha procedencia, ¿no? Y recordar una regla muy sencilla: cuando el precio parece demasiado bueno para ser verdad, probablemente pues existe una razón que debe hacernos sospechar. El ahorro nunca puede justificar el riesgo de involucrarse, ya sea consciente o inconscientemente, en un delito. Como abogados solemos afirmar que el derecho penal no solo cumple una función sancionadora, sino también una función preventiva. Busca proteger bienes jurídicos tan importantes como el patrimonio, la seguridad ciudadana y la confianza en las relaciones comerciales. Por ello, combatir el mercado negro de autopartes no depende únicamente de la policía, del Ministerio Público o del Poder Judicial, sino depende de cada uno de nosotros. Es por eso muchas veces, queridos oyentes, ¿no?, que a veces pensamos que el único responsable de un robo es quien rompe una ventana, fuerza una cerradura, pues eso se lleva una autoparte, ¿no? Sin embargo, desde la perspectiva jurídica, la realidad es mucho más amplia. Bueno, queridos oyentes, recuerden que nuestra prioridad aquí es que nosotros debemos actuar con honestidad, denunciar los hechos delictivos y rechazar cualquier forma de comercio ilegal, ya que eso son acciones pues, que fortalecen el Estado de Derecho y contribuyen a una sociedad más segura y más justa. Bueno, queridos oyentes, no olviden que también su defensa es nuestra prioridad. Estuvo con ustedes la abogada Rocío López Salazar. 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Gracias, Cato. Gracias, Nico. Nos vemos la otra semana. Gracias.
1: Muchas gracias a Rocío. Siendo las 7:34 de la mañana, vamos a una tanda comercial. Ya regresamos.
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0: De la mañana, 38 minutos, 7 con 38 minutos. Ya lo dijo. Ya lo informaron. Problemas el señor Emerson y el señor Fernando Orihuela. Se les viene algunos puntos. Así voy a hablar. Ya. Voy a hacerlo así nada más. Porque me tiene loco esa posición de manos. Manos juntadas. Ya. En psiquiatría. ¿Qué significaría esa situación? Es que las manos juntadas, específicamente, es la frase relacionada a una psiquiatría que huele, pues, obviamente, en terapia, empatía emocional, donde supuestamente muchos especialistas unen a el sostenimiento de las manos de un paciente que va a tratar de llevarlo mejor, ¿no? Pero, ¿ustedes creen que ha pasado esto? ¿Qué es lo que ha pasado con el señor Marlon Aguirre? ¿Qué ha hablado el señor Marlon Aguirre? ¿Qué ha hablado? ¿Qué ha dicho sobre el señor Fernando Orihuela? ¿Qué dijo?
1: ¿Qué dijo? ¿Qué dijo?
0: Lo ha confrontado. Más o menos confrontado, no. Ha dicho que nadie debe votar por esos señores. Así ha dicho. Así han dicho. El señor Fernando Orihuela respondió a un medio de comunicación que obviamente pues está apoyado, generalizado, direccionado y todo eso. ¡Ay, ustedes señores! Bueno, donde gritan, ya, ahí donde dicen, ya, claro. Pero el señor Fernando Orihuela no ha dicho ni miércoles acerca de lo que ha dicho. Y obviamente tampoco le ha entendido el señor Marlon Aguirre lo que ha dicho, ¿ah? ¿Eh? Porque el señor Marlon Aguirre ha dicho, ha confrontado que nadie debe votar por ese señor, el diputado Marlon Aguirre. No ha permitido que Fernando Orihuela sea gobernador regional, dice, pues, ¿no? No permitiré, así dijo, no permitiré. No permitió, no. No permitiré. Ya, se le ha ido así en todo lo caudo y todo esto. Ya dicho, pues. Y la gente, con más fuerza, señor Fernando Orihuela, dice, ¿no? Otra gente. Sujeto que llevó por suerte a la Cámara de Diputados, dice, suerte, yo lo he visto, mire, yo no tengo nada que ver con el señor, me interesa un tres pepinos el señor, lo que a mí me desdice sí es de que haya gente que haya, que no conozca la trayectoria o la relación del señor Marlon Aguirre con el indicio este de la Cámara de Comercio que fregó, que molestó, que se enquistó y no quiso devolverlo, ¿no? Pero bueno. Por otro lado, el señor ha dicho, no permitirá que Fernando Orihuela sea gobernador regional. ¿Eso qué significa? ¿Que se está yendo en contra el señor Fernando Orihuela? Pobre chico, Chivino Fernando no hace nada. Claro, no hace nunca nada, eso sí sabemos. No hace nada. Pero es gracioso, señores. Al mismo estilo, para mí, de señor Marlon Aguirre, lo comenta, lo dice, como, ay joven, como quién sabe, por eso sale y después vuelve a poner y no pues joven, ¿no? Algo así, el mismo cantinflado. Se empieza a hablar, empieza a decirlo, ¿no? De señor Fernando Orihuela, pobre chichi, señor Fernando Orihuela no tiene nada que hacer. Señor Fernando Orihuela, te invito a ser parte de Unidos si Podemos. Me han entregado este pamplejo no, este, ¿cómo se llama? Tríptico, pongámosle.
1: Es un,
0: ¿no?,
1: tríptico.
0: Claro. Uh-huh. Donde me habla sobre la institución educativa Mariscal Castilla. Hicimos realidad en la provincia de Huancayo. O sea, te tengo que agradecer, pedazo de amigo, ¿no? Te tengo que agradecer que hayas hecho un trabajo, supuestamente, ¿no? Ya, según tus obras, el Instituto Educativo Mariscal Castilla. Ya, el Hospital General de Huancayo. ¿Cuál es el Hospital General de Huancayo? De la provincia que ayuda a descongestionar los hospitales especializados. No, me dice, ¿cuál es el Hospital General de Huancayo? ¿Carreo? ¿No? Luchito, ¿alguien sabe? Sí. ¿Me puede explicar quién es el Hospital General de Huancayo? Por favor, búsquenlo si fueran tan amables. Luego, el Circuito Vial Norte y Sur. Y vuelvo a decir, Tambo, Chupaca y Huancayo. El circuito vial, ya. Pongámosle que sí. Pero mis hermanos, lo vuelvo a mencionar. Según ellos, dice, hace muchas obras, ¿no? Muchas obras. Luego, el circuito vial Malecón, la carretera Chupuro, los puentes comuneros 2 y 3, el puente Comuneritos, ese puente Comuneritos que no es un puente, es un puente itinerario, pongámosle un puente que está ahí colgado. Vamos con un oyente primero, por
1: favor.
0: Muy
1: buenos días, lo escuchamos.
0: Ah, ya. Bueno, seguimos con lo de lo que haría el señor en la provincia de Huancayo, el óvalo de Julio Suma. El óvalo que normalmente, mire, vuelvo a mencionarles, ¿no? Si se trabaja en este ingreso de Chupaca, pucha, que va a haber unos problemas, pero problemas, si es que no tienen nexo. Lastimosamente, Justicia, Paz y Vida no tiene nexo con Piopata. La única forma de llegar es precisamente por la parte de atrás, hasta, y de ahí ya no hay más. No hay nexos para Justicia, Paz y Vida con los que están al circundante a ellos. Lastimosamente no hay por un cerro, ¿no? Pero debiera haber. Se debería exigir esta nota. Pero lastimosamente no hay.
1: 7:45, vamos con una llamada de nuestros oyentes. Muy buenos días, lo escuchamos.
2: Buenos días, Katu. ¿Cómo está, Papo?
1: Buenos días.
2: Yo creo que hay que entender desde un principio, sabiendo de que Marlon Aguirre ya es diputado.
0: Claro.
2: Y pienso, por más el desorden que haya hecho en la Cámara de Comercio, sabe y conoce el trabajo real que Fernando Orihuela hizo cuando fue, pues, gobernador. Es más, no un gobernador casi interino, porque el que ganó las elecciones fue, pues, Vladimir Cerrón.
0: Claro que sí.
2: Y los proyectos, obras, y todo el plan de trabajo era, pues, de Perú Libre. Entonces, Orihuela simplemente trató de hacer y lo hizo mal. Incluso no inauguró, pues, el Hospital El Carmen, las carreteras a Parehuanca, lo que también se hizo en esa gestión, y no se lograron. Ahora, lo peor es, pues, ¿no?, de que el señor Orihuela, o sea, hay que ver en este contexto, amigo Nico, de que si un diputado ya le está bajando el dedo, no solamente, no, o sea, no apoyaría, no podría, ya, si, o sea, que si así ganara el señor Orihuela, no va a tener apoyo ya de un diputado menos. Y probablemente hay varios diputados y senadores que van a hacer lo mismo. Entonces, ¿qué pasaría si el señor Orihuela llegara a ser gobernador? Simplemente

0: diferencia. Y lo que hace, por ejemplo, de Chirca, el señor Carrasco. Tremendo error, pues, del señor, de ponerle al señor Carrasco como candidato a Chirca. Eso también hace a que rebota. Lamentablemente, el señor Emerson Nolasco está perdiendo fuerza. En el tambo, peor, pues, Barbachita, así que barre toda la calle, no va a lograr nada. Y la gente se está volcando a otros partidos políticos. Lamentablemente, hay que decirlo así.
1: Sí, sí.
0: Claro, el señor sí. Se creía ya, pues, interesante, importante. Recibía dinero de... Mira, al señor, por ejemplo, aquí en el tambo, al señor del mismo partido, lo financian algunas chinganas. Por ejemplo, el de la Jora.
1: Claro.
0: Es una base ahí, señor, de materiales publicitarios para este partido en el tambo. Y pregunta a la población, ¿votarías usted por estos candidatos? No, y lo mismo el señor Maymat, hay que tener bastante cuidado de estos candidatos que a veces ponen dinero para una campaña y creen que el dinero pues simplemente va a tomar conciencia esta vez, ya no. Pienso que ya no, la población sabe por quiénes sí y por quiénes no, amigo Papo.
1: Correcto. Claro que sí. Fernando Orihuela, pues, el ex gobernador regional 2019 y 2022, médico de profesión, ya se debería dedicar a ser médico de profesión.
2: Nada. ¿A qué estudió, pues, no?
1: 748.
2: Si no vas a dedicarte a eso. Vamos con otra llamada de nuestros oyentes. Muy buenos días, te escuchamos.
3: Señorita Catú, don Nico, alguien puncha o hankunapa. Good morning, ¿ok?
1: In Nair, of course.
3: Bueno, mis queridos señores periodistas, háganme echar la mañana, pero hay tontos que todavía piensan que los chanchos vuelan. Al menos al reelegir, al intentar reelegir a tanto delincuente, no queda otra. Que me disculpe el público oyente, pero ¿cómo vas a reelegir a uno que más se ha dedicado a figuretear y no hacer una sola obra bien hecha? Han hecho un festín con el dinero que a duro esfuerzo la población económicamente activa deposita al erario nacional a través de los impuestos. ¿Eso se llama ser político? O simple y llanamente son vulgares politiqueros y politicásticos. A Dios gracias que el señor Julio Velarde ya dijo, mucho politiquero en el país, o sea, mucho ganapán, mucho aventurero, mucho improvisado. Por eso es que nada funciona, pero sí se califican luchadores sociales. ¿Dónde has visto que un luchador social... Le encargan que lleve 10 soles y se tira 11? ¿Dónde has visto eso, Nico? El luchador social deja de comer y lo que le encargan entrega, pues, como debería de ser. Ahí estamos viendo en los municipios, en las regiones, cómo se ha festinado con el presupuesto nacional. Los basureros que han comprado en el tambo. ¿Es justo que entreguen a cualquier improvisado para que conduzca, para que trabaje con esa maquinaria que tantos millones le cuesta al pueblo el tambo? ¿Es justo que en Chica hayan comprado hace 6-7 años con bombos y platillos recolectores? ¿Para qué? ¿Están cumpliendo su función?
1: Están atrás del municipio.
3: Bueno, pero ya lo están canibalizando, Nico.
1: Claro, y parte de.
3: Así es, pero no puede. Por eso digo, somos salvajes todavía. Nuestra ignorancia y nuestra mediocridad nos hace actuar como salvajes, haciendo uso y abuso del poder, confundiendo un poder real con un poder simbólico que el pueblo le confiere para que algo bueno haga en bien de la sociedad. No quiero abusar más de la confianza.
1: Correcto. Que ahora somos pocos huancaínos, ahora somos pocos huancaínos y la gran mayoría es foránea. Y el otro por ciento es gente que solamente viene a trabajar acá y se va, ¿no? Lastimosamente. Pocos somos los huancaínos que peleamos, luchamos, porque exgobernadores, médicos de profesión, que han afrontado diversos cuestionamientos, investigados, fiscalizados, denunciados a lo largo de su trayectoria política y obviamente personal, pues bueno, están ahí metidos.

0: voy a hablar boludeces, pongámosle así, ¿no? Yo no voy a estar diciéndoles a ustedes por las denuncias de violación contra la mujer, violencia, no violación, perdón, violencia contra la mujer en el 2023 también, en febrero. Luego la impunidad fiscal, a pesar de las pruebas iniciables y registradas en el video, ya, ahí nomás, la investigación por delitos contra la administración pública, colusión por defraudación patrimonial al Estado, negociación incompatible y aprovechamiento indebido del cargo, malversación de bienes y fondos públicos, abuso de autoridad, cobro indebido y nombramiento ilegal. ¿Parte de estas investigaciones fueron archivadas o, pongámosle así, pues, son etapas preliminares, mientras que las otras continuarán supuestamente su curso en instancias de fiscalía y apelación? Y estoy hablando solo de él, de ella, no estoy hablando al lado del señor Cerrón, que es otras joyitas más que tiene, ¿no? Tiene antecedentes judiciales declarados en la hoja de vida presentada ante el Jurado Nacional de Elecciones, lo estamos leyendo. Registra una sentencia en materia civil. Tratamiento de un juzgado de paz letrado, pero bueno, señores, la suma de dinero y demás. Este señor tiene una joyita que verdaderamente al lado de su pataza del alma, el señor Emerson Nolasco, al lado de su gente. Mándeme, señor Emerson, normal, estoy esperando su carta notarial, con confianza, me quiere apabullar. No, le mandamos la carta notarial y no dice nada, ya no va a hablar, ya se va a callar. Señor Emerson, acá los detalles y las cosas que se dicen son legales, tenemos pruebas. Yo no voy a estar diciéndole a usted y voy a hablar menos de su familia. Para nada, acá no se habla de la familia. Acá se habla de los problemas que usted tiene y de los demás tiene. ¿Ya? No amenace, no venga a amenazar a la gente. ¿Qué usted está hablando? Yo digo, no, meto su carta notarial. Mete la carta que quieras, papachito, no hay problema. Yo no me hago problemas de ir, discutir, pero eso sí, sábelo bien, que si tienes que hacer tu carta notarial, hazla bien redactada, ¿ya? Uno. Dos, si vas a hacer tu carta notarial, no hay retracción, papachito, porque yo me voy con todo, ¿ya? Puedo hasta alquilar mi medio de comunicación para poder ganarte.
1: Dios mío.
0: Si fuera el caso así.
1: Pero definitivamente me llama mucho la atención que Fernando Orihuela sea tan fresco, ¿no? O sea, ¿por qué te digo esto? Porque él ha tenido una entrevista en otro medio de comunicación y ha mencionado y sobre
0: qué,
1: todo...
0: ¿Por qué? Claro. ¿Por qué? Pues es así, pues. Y acá y... le llamamos y nunca va a retender, porque probablemente no va a responder.
1: No nos va a responder para nada. Simple. ¿No? Pero sin embargo se ha referido a lo que ha hablado Marlon Aguirre, ¿no? Y le ha dicho de que buscaría reunirse con él a fin de explicarle sobre las obras abandonadas de las que lo acusa durante su gestión regional en los años 2019 al año 2022. Pero puede ser tan fresco este señor sabiendo de que en su gestión es donde se ha paralizado el Hospital El Carmen, ¿no? O sea, supuestamente todo ha estado haciendo el hospital también Igarakaki de Satipo.
0: Se supone que el Hospital del Carmen, del Carrión, todo se supone que parte de... Se supone que habían puesto los cimientos para que no haya... sea pues un antisísmico y la peor porquería está más rajada que la patada. Señores, esto ya tiene que entrar Contraloría, ¿no? Deben entrar Contraloría a verificar qué es lo que ha pasado, cuál es el caucao del asunto. 7:56,
1: tenemos que
0: ir.
1: Nos tenemos que ir.
0: Yo quería seguir rajando de Tejijo United Express, pero ya bueno, hasta acá nomás vamos a tenerlo. Nos falta más, pero nos tenemos que ir. A nombre de Catu Castañeda.
1: Y Nico Bernal con nosotros será hasta mañana a las 6 en punto. Permiso.
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¿Cómo están, queridos amigos? Les damos la bienvenida a su programa Recupera tu Salud gracias al Centro de Medicina Integrativa Naturmed. El día de hoy vamos a tener un tema bastante importante que forma parte de muchas reuniones familiares, celebraciones, los eventos sociales. Vamos a estar conversando sobre el consumo de alcohol, ya que muchas personas piensan que el alcohol solo afecta al hígado, pero en realidad es muy diferente. El alcohol puede afectar prácticamente a todos los órganos de tu cuerpo y aparte de eso también influye en nuestras emociones, nuestras relaciones, nuestras reacciones, nuestras decisiones y también de la seguridad de las personas que nos rodean. Entonces, conocer estos efectos no busca juzgar a nadie, ¿no? Ojo aquí, acá nadie va a juzgar a quienes consumen alcohol. Pero sí es importante brindar una información para que ustedes, cada uno de nosotros, podamos tomar decisiones más conscientes, cuidar de nuestra salud, pero también de la salud de los demás. ¿Ya? 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Así que ya sabemos, retomado las atenciones justamente después de este feriado, ¿no? Nuestro feriado que nos hace recordar lo hermoso y maravilloso que es el país en el que vivimos, nuestro Perú. Desear lo mejor a la nueva presidente también, ¿no? Claro que sí, porque esto es por el bien del Perú, por el bien de nuestro país. Queremos tener más seguridad, también queremos tener más oportunidades de trabajo para toda la población y mejorar tantos aspectos que nos falta mejorar este hermoso país para ser los mejores, ¿no? Porque ya somos los mejores en muchas cosas, como en la comida. Eso nadie nos puede decir que no. Nosotros somos la mejor comida del mundo, ¿ya? Entonces hay que desear siempre lo mejor. Y continuamos ahora sí con nuestro programa. Vamos a conversar del consumo del alcohol. Y yo quiero empezar con esto. ¿Usted sabe qué es lo que ocurre con su cuerpo cuando toma alcohol? ¿Sabe cómo es el paso del alcohol por su organismo? Yo te voy a explicar ahora. Cuando tú tomas alcohol, el alcohol se absorbe rápidamente por el estómago, pero sobre todo por el intestino delgado. ¿Esto qué quiere decir? Que en pocos minutos va a llegar a tu sangre y se va a distribuir por todo tu organismo. El hígado es el principal órgano encargado de metabolizarlo y justamente por eso es el más afectado también con el consumo de alcohol, que puede llevarte a generar enfermedades que vamos a estar conversando en unos minutos, pero más o menos para que tú entiendas lo principal que es este órgano que se encarga de metabolizarlo. Pero solo puede, y ojo acá, escúchame ya, porque solo puede hacerlo a una velocidad limitada. No es que tú consumas, pues, ¿no? Imagínate que tomaste varias botellas de cerveza. ¿Ya? ¿Tú crees que tu hígado va a poder procesar todo? Mientras tú más rápido consumes alcohol, tu hígado lo va a procesar más rápido. No. Cuando tú consumes más alcohol del que tu hígado puede procesar, el alcohol permanece circulando por la sangre y llega a todos los órganos. Entonces, ¿qué crees tú que va a pasar? Va a afectar su funcionamiento. Tus órganos van a empezar a afectarse. Por eso es que, aunque la persona diga, ¿no? No, yo tomo, pero yo me controlo. El alcohol ya está actuando sobre, en realidad, tu cerebro, sobre tu corazón, sobre tus músculos, sobre todos los sistemas de tu cuerpo. Por mucho que se diga que tú controlas, ya, no sé, yo me controlo. Recuerda esto, que el alcohol ya está empezando a afectar todos tus órganos.
Y empezando primero por el cerebro. El cerebro es uno de los primeros órganos afectados cuando tú consumes alcohol. Y tú dirás, pero ¿cómo? Si yo lo tomo, ¿no? ¿Cómo me afecta, no? ¿Por qué? Porque va a producir esto, ¿no? Lo que vemos bastante en las personas que consumen alcohol, disminuyen los reflejos, ¿no? De estos reflejos, aparte de eso, alteran tu juicio, porque ya no sabes ni qué está bien ni qué está mal, ¿no? Empiezas a divagar incluso cuando hay un exceso de alcohol y tienes menor capacidad para tomar buenas decisiones, pierdes la coordinación, tienes problemas de equilibrio, ya ni siquiera puedes hablar bien, estás ahí balbuceando, bla, bla, bla, y tu voz empieza a cambiar, altera tu memoria, disminuye tu concentración, genera una mayor impulsividad. Entonces, todo esto produce el alcohol en tu cerebro, por eso aumentan justamente los accidentes de tránsito, las caídas, las peleas, la violencia y otras conductas de riesgo, ¿no? En el consumo, por ejemplo, con pacientes que ya vienen a Naturmed y tienen ya problemas de consumo crónico de alcohol, también pueden aparecer deterioro cognitivo, problemas de memoria, la neuropatía periférica, este daño que se da a los nervios, que al final las personas llegan y dicen, me duele todo el cuerpo, me duele las piernas, me duele todo y no sé por qué. Recuerda que si tú consumes alcohol y estás empezando a tener dolores que no se te explican, no sabes por qué has ido a sacarte todos los exámenes y aparentemente estás bien, pues empiezas con este daño en tus nervios y en casos graves incluso la encefalopatía. ¿Por qué? Por deficiencia de la tiamina. Todo esto es lo que genera el alcohol, el consumo de alcohol en tu cerebro. Pero no solo en tu cerebro. Vamos a hablar también de algo importante, la salud emocional y mental. Porque muchas personas creen que el alcohol ayuda a olvidar los problemas. Pero ese efecto, yo sé que tú lo puedes sentir así, pero déjame decirte que es temporal. Porque a largo plazo el alcohol genera ansiedad, genera depresión, genera trastornos del sueño, irritabilidad, cambios bruscos de hábitos, también la dependencia al mismo alcohol, dificultades familiares, laborales, ¿no? Ya no empieza, ya tú empiezas a cambiar totalmente hasta con tu entorno. Y aparte que el alcohol puede empeorar trastornos mentales que tú ya puedas tener, ya existentes, también aumentan el riesgo de conductas impulsivas, ¿no? O autodestructivas. Y la salud emocional, estimados oyentes, también merece cuidado y apoyo profesional cuando es necesario. Nosotros en Naturmed justamente trabajamos con nuestra psicoterapeuta, ¿no? Y hay casos que se ven de pacientes que no es que no quieran dejar el alcohol, sino que tienen tantos años tomando alcohol que les cuesta dejar el alcohol. Les cuesta, ya se ha vuelto un hábito, se ha vuelto una dependencia. Y esto, si tú lo tienes, tienes que empezar a trabajarlo. Si tú todos los días, todos los fines de semana sales a tomar y crees que es normal, créeme que esto ya es una dependencia y tienes que empezar a trabajarlo desde ya, desde ahora. Porque más adelante, cuando llegues a cierta edad, vas a empezar a afectar mucho más a tus órganos, a tu calidad de vida, pero no solo a ti, sino a las personas que te rodean. Tal vez si tienes hijos, si tienes esposa, familia, ellos también se ven afectados contigo, con estas situaciones, ¿no? Si tú ya estás pasando por una dependencia del alcohol y sientes que no lo puedes dejar, créeme que también va a afectar a tu familia y es por eso que tenemos que empezar nosotros a cambiar y a mejorar esas conductas. Y si no puedes hacerlo solo, para eso hay ayuda, ¿no? Para eso tenemos psicólogos, estos profesionales que tienen bastante formación para poder ayudar a toda la población y nosotros en Naturmed contamos con nuestra psicoterapeuta que aparte de ser psicoterapeuta, especialista en terapia Gestalt, aparte de esto, ella también
te va a ayudar porque tiene conocimientos de medicina integrativa, ¿no? ¿Como cuáles? Como la hipnosis, hipnosis clínica, la hipnoterapia guiada. Ella te ayuda para que tú puedas superar mucho más fácil, pues, estas dependencias. Aparte de ello, trabajamos con flores de Bach, que son esencias florales que actúan dependiendo de cada emoción, de cada evento, que lo puedes tomar en tu casa, y también las consultas personalizadas que ella da. Entonces, todo esto tú lo puedes hacer en Naturmed si tú deseas acercarte, deseas venir, dices, no, sabes que yo ya me estoy dando cuenta que no puedo dejar el alcohol, que me cuesta dejar el alcohol, puedes buscar ayuda. Y la ayuda está donde quiera que tú estés, donde quiera que te encuentres. Si nos estás escuchando y a lo mejor no estás en la ciudad de Huancayo, busca ayuda. La ayuda te va a ayudar. Primero, como dice, ¿no? La ayuda te ayuda, obviamente, valga la redundancia. Pero esta ayuda es necesaria cuando tú sientes que no puedes manejar, no puedes manejar ya la situación por tu cuenta. Y si estás empezando recién en este proceso y quieres empezar a cambiar tu vida realmente y a dejar de consumir el alcohol, pues hazlo. ¿Lo puedes hacer? Claro que sí. Pero aparte de la salud mental, ¿qué más ustedes creen que afecte el alcohol? 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Todas nuestras áreas van a estar atendiendo: área de fisioterapia, tenemos nutrición, medicina integrativa y también nuestra área de psicoterapia. El hígado es uno de los órganos, yo les voy a decir, más afectados. Y esto ya lo sabemos, lo hemos escuchado incluso aquí también en otros programas, ¿no? Cuando hablamos del hígado, porque el hígado recibe la mayor carga de alcohol. Entonces, con el tiempo, ¿qué aparece? Empezamos con el hígado graso alcohólico. Esta acumulación de grasa que se da en el hígado por consumo de alcohol puede revertirse, sí, sí se revierte si tú suspendes el consumo. Pero si tú, imagínate que vas, te dan tu tratamiento para el hígado y todo, y sigues consumiendo alcohol, ¿tú crees que ese hígado le vas a dar esa chance, ese tiempo de recuperarse? Tus hepatocitos, que son las células del hígado, ¿tú crees que se van a recuperar? No lo van a hacer, porque no le estás dando el tiempo que necesita tu cuerpo para recuperarse. Así como cuando tú te enfermas, ¿no? Te da una gripe y tú necesitas un tiempo de recuperación, el hígado también. Si tú estás con hígado graso y crees, ah, no es hígado graso, me han dicho que normal. No, no lo normalices, no es normal tener hígado graso. Ahora, la hepatitis también, la hepatitis alcohólica, que sí, hay hepatitis alcohólica, hay una inflamación del hígado que se da por el exceso, el consumo de alcohol, que puede llegar a ser grave, así que empieza a cuidarte. Y la temida cirrosis hepática, ¿no? Esto pasa cuando ya tú estabas en hígado graso, ¿no? Imagínate, y no te cuidaste, ya te lo dejaste pasar. Tú dijiste, ah, bueno, ya voy a seguir saliendo, sales, sigues tomando, sigues consumiendo alcohol, no te cuidas, aparte de eso consumes exceso de grasas. Pues, ¿qué crees? El tejido sano de tu hígado empieza a reemplazarse por cicatrices. Y esto es lo que nosotros conocemos como cirrosis hepática. Y cuando hay cicatrices, ya tu hígado no va a funcionar igual, va a disminuir su función. Este órgano va a empezar a sufrir de esta manera, te lo digo. Y después, ¿qué viene? La insuficiencia hepática. El hígado ya no funciona, ya no puede hacer todo el proceso que normalmente hace, porque el hígado tiene varias funciones, muchísimas funciones, no solo metabolizar grasa. Tiene funciones que acompañan al riñón, funciones en todo el organismo. Entonces empieza a afectarse. Y si tú tienes cirrosis, vas a pasar una insuficiencia hepática. Y luego, lamentablemente, pacientes que ya tienen cáncer de hígado. ¿Por qué?
porque empezaron con un hígado graso que fue a lo mejor grado 1, que empezó a aumentar porque seguías consumiendo alcohol semanalmente. Imagínense ahora las personas que consumen alcohol diariamente. Porque sí, hay casos que consumen diariamente o 2 a 3 veces por semana. Dicen, no, un vasito no me va a hacer nada. No, empieza esa acumulación de vasitos que te tomas al mes, van a empezar a dañar tu hígado. Pero no solamente tu hígado, también tu estómago. Porque ya sabemos que el consumo de alcohol produce gastritis, reflujo, irrita la mucosa gástrica. Esta mucosa protectora que recubre tu estómago necesita primero estar ahí, pero si tú consumes demasiado alcohol, ¿qué crees? Va a haber irritación de la mucosa y esta mucosa pues ya no va a estar como debería, ¿no? No va a ser del tamaño que debería para que sirva de protección a tu estómago. También las náuseas, los vómitos, las úlceras, este sangrado también digestivo, y en muchas personas sienten ardor después de beber. A veces toman y dicen, uy, me arde el estómago. Y bueno, ya me tomo mi pastillita que el otro día fui a la farmacia y me dio y me ayudó. No, no es así. No es que tú estás ahí en la fiesta y a lo mejor vas a comer tu pastillita que te va a ayudar ese día, pero estás dañando tu estómago, estás afectando este órgano. Y esto es una señal de irritación de tu aparato digestivo. Entonces no lo dejes pasar. Si ya estás empezando a sentir estas molestias, tienes que empezar un tratamiento. Y tu páncreas también se ve afectado. El alcohol es una de las causas más frecuentes, y escúchenme, de pancreatitis aguda, de pancreatitis crónica. Estas enfermedades, yo les voy a decir en realidad, son enfermedades que pueden producir un dolor muy intenso, y afecta no solo pues el dolor, sino también la digestión, el control de tu glucosa, y ahí empiezan los problemas. Aparte del páncreas, también tenemos a nuestro corazón. ¿Afecta el corazón el consumo de alcohol? Sí. ¿Por qué? Porque puede producir hipertensión arterial, arritmias, miocardiopatía alcohólica, insuficiencias cardíacas. Entonces, mayor riesgo de accidentes cerebrovasculares. Y no se diga, los pulmones también. En realidad, los pulmones, primero, ¿no? Cuando tú consumes el alcohol, va a disminuir algunos mecanismos de defensa de tu mismo organismo, ¿no? Porque nuestro cuerpo tiene su mecanismo de defensa que evita que nos enfermemos, que nos contagiemos, ¿no? A lo mejor hace tu sistema inmunitario, ¿ya? Pero ¿qué es lo que pasa cuando tú consumes alcohol? Al bajar estas defensas, va a aumentar el riesgo de que puedan contraer, por ejemplo, la neumonía, o incluso, ¿no?, esta aspiración de vómito durante la intoxicación, que se ha visto casos de personas que han muerto por broncoaspiración. ¿Y por qué se da esto? Justamente cuando también consumes mucho alcohol, empiezas a afectar todo este mecanismo, pero también se dan complicaciones a nivel respiratorio. ¿Y qué decir de los riñones? ¿Qué decir de los riñones? Porque sí, cuando tú consumes alcohol, al día siguiente, ¿qué es lo que te da? Te da sed, ¿verdad? Al día siguiente, en la mañana, tienes una sed que quieres tomarte litros y litros de agua, y es porque cuando tú consumes alcohol, te deshidratas, alteras tus electrolitos. Entonces, si tienes enfermedad renal, pues ni se diga, ¿no? El alcohol está prohibido para ti, así que no puedes tomar alcohol. Pero ustedes dirán, ok, ya me ha hablado, doctora, los riñones, el corazón. Entonces, ¿eso es todo lo que afecta el alcohol? No, porque también afecta a los músculos. Ya, afecta a los músculos. ¿Pero por qué? ¿Qué pasa con los músculos? El alcohol afecta el tejido muscular, produce debilidad, disminuye la fuerza, pérdida de la masa muscular. La recuperación se vuelve más lenta después del ejercicio. Calambres. Imagínense, y en personas que entrenan, que van al gimnasio, a lo mejor son deportistas, dificulta la recuperación y el desarrollo muscular, pero también afecta a los huesos, porque si tú
consumes alcohol en exceso, vas a disminuir la formación del hueso, vas a favorecer a la osteoporosis, vas a aumentar el riesgo de fracturas, vas a retrasar la consolidación del hueso tras una fractura. No, imagínate cómo afecta el alcohol a todo nuestro cuerpo. Y así yo te hablaría de muchas cosas más, de las hormonas, del peso. Hemos hablado ya del sistema inmune. Aumenta también el riesgo de tipos de cáncer. Por ejemplo, ¿cuáles? Cáncer de boca, de garganta, de laringe, de esófago, de hígado, de colon, de recto. Este riesgo va a aumentar con la cantidad de alcohol que tú consumes. Y aparte, pues no, esto se potencia ya si tú, por ejemplo, fumas o no haces deporte, eres una persona sedentaria. Y aparte de ser sedentaria, también consumes grasa en exceso, carbohidratos en exceso. Entonces tú mismo estás llevando tu cuerpo y a ti, la verdad, como se dice, a la tumba, ¿no? Y es doloroso, obviamente. Obviamente que luego cuando los pacientes van a los hospitales, usted no crea que es como una gripe, ¿no? Como un dolorcito de estómago, ¿no? Los dolores son insoportables y lamentablemente el médico, aunque quiera hacer de todo para salvar ese paciente, no lo va a poder hacer. Porque ya tu cuerpo, tus órganos, todos estos órganos que yo te acabo de mencionar, han dejado de funcionar como deben funcionar. Pero también las emociones, imagínate, ¿no? Si tú tomas, hemos visto que también afecta las emociones, no solo a nivel físico, sino a nivel emocional. También afecta. Y el alcohol, siempre yo lo voy a decir, yo soy enemiga número uno del alcohol. Enemiga número uno del alcohol. Así me funen, así digan lo que digan. Yo puedo ir a una fiesta, un compartir, ¿no? Y me dicen, no, tienes que tomar, que es obligación. No, no, si no quiero, no lo hago. Lo digo que no lo voy a hacer y ya está. Porque uno tiene el derecho de poner límites. Dentro justamente de las terapias que hace nuestra psicóloga con los pacientes, ¿no? Que una de las cosas que más les cuesta es poner límites, aprender a decir que no. Y lamentablemente cuando no sabes decir que no, es donde ocurren los accidentes, es donde ocurren estos problemas que se ven en la población, ¿no? Que vemos en las noticias, ¿no? Que a veces incluso se desconocieron las mismas personas entre ellas. Y lamentablemente, ¿no? En estos últimos días, incluso en nuestra ciudad de Huancayo, se ha visto profundamente conmovida por el fallecimiento de un querido profesor, que era atleta incluso, quien ha perdido pues la vida tras un atropellamiento. Y más allá de las circunstancias específicas, ¿no? De este hecho, en realidad esta tragedia nos recuerda a nosotros como personas lo frágil que puede ser la vida y cómo una decisión tomada en segundos puede cambiar el destino no solo de una persona, sino de una familia y de toda una comunidad. Y esto yo les voy a decir a todos los que me están escuchando. Cada vez que una persona consume o bueno, alcohol, no debe conducir, ¿ya? No debe conducir. ¿Por qué? No solo pone en riesgo su propia vida, sino también de las personas que comparten las calles, los caminos, estos espacios públicos. El alcohol, como hemos visto, ya disminuye los reflejos, altera el juicio, hace que una persona se sienta capaz de hacer cosas que en realidad no lo puede hacer con seguridad. Entonces, el alcohol daña. Por eso es que el mejor conductor es quien decide no conducir si es que ha bebido. Y nosotros tenemos que empezar a tomar esa conciencia. Y si eres ejemplo, si tú eres padre para los hijos también. Y yo, la verdad, ¿no? De manera personal, espero que caiga el peso de la ley sobre los implicados. Porque es la única forma en que la sociedad va a aprender de verdad a tener más responsabilidad y cuidado. Y también, yo siempre lo voy a decir, si yo tuviera un hijo o una hija que comete un error, yo le diría, ¿sabes qué? No encubrirlo, ¿sabes qué? Cumple tu condena, porque de esa forma es la que realmente vas a aprender a hacerte responsable de las tomas de decisiones que tienes, porque si los apañamos y si nosotros decimos, no, pues pasó una vez, que no sé qué, nunca va a aprender y va a seguir en lo mismo. Y esta es una reflexión para todos los que nos están escuchando. Y bueno, estimados oyentes, hemos llegado
a la primera parte de nuestro programa. 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Ahora sí, nos vamos a una pequeña pausa comercial, pero ya regresamos con más información. ¿Cómo podemos empezar a dejar estos hábitos de consumo del alcohol, estos malos hábitos? ¿Qué tips, qué alimentos nos van a ayudar a desintoxicar nuestro organismo? Todo esto y mucho más al regresar.

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Estamos de regreso en su programa Recupera tu Salud gracias al Centro de Medicina Integrativa Naturmed. El día de hoy estamos conversando sobre un tema interesante, sobre el consumo del alcohol. ¿Cuán perjudicial puede ser el alcohol en nuestro cuerpo? ¿No? Ya hemos visto en el primer bloque justamente cómo afecta a todos los órganos del cuerpo, el cerebro, el hígado, el corazón, el estómago, los músculos, los huesos, también la salud emocional, claro que sí, pero la buena noticia, esto es lo que quiero decirles yo, es que el cuerpo tiene una gran capacidad de recuperación cuando dejamos de dañarlo, cuando empezamos a adoptar estos hábitos saludables. Nunca es tarde para empezar a cuidar de nuestra salud, nunca, ¿ya? Para todos los que me están escuchando, no es que yo ya tengo ya base 3, ya estoy ya, como a veces bromean, ¿no? Un pie más para allá que para acá. No, nunca es tarde para empezar a cuidar nuestra salud. 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A veces nos llaman y nos preguntan, tengo mi hijo, ¿no? Tiene 8 años, 7 años, no sé, me han dicho que tiene anemia, me han dicho que le han detectado que la hemoglobina está baja, ¿no? Todo eso es necesario que tú puedas pasar con la nutricionista para que ella te dé tu alimentación, tu plan de alimentación, también para niños, sí, porque nosotros contamos con un estudio de 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puedas así recuperar tu salud. Ahora sí, vamos a hablar de algo que nos gusta, ¿no? Si bien es cierto, siempre es lo más esperado este segundo bloque, porque siempre estamos ahí nosotros dando los tips, las recomendaciones, ¿no? Pero hay un primer paso que nosotros tenemos que reconocer cuando consumimos alcohol. Primero, justamente, es reconocer el problema, aceptar que existe un consumo perjudicial. Y esto no es una señal de debilidad, ojo acá, sino también incluso yo podría decir que es una señal de valentía. Porque si tú empiezas a reconocer el problema y dices, bueno, esto no está bien, vas a empezar a cambiarlo. Pero si no, vas a seguir normal. Porque muchas personas piensan que es normal salir cada fin de semana. Dicen, yo puedo dejarlo cuando yo quiera, lo dejo, ¿no? Es lo que dicen muchas personas. Otros dicen, no, yo solo los fines de semana, no, nada más, ¿no? Una cosita así. No le hago daño a nadie, ¿no? Es lo que también se dice. Pero el alcohol en realidad afecta a la salud, afecta a la familia, afecta el trabajo, la economía, las relaciones personales también. Y no solo ello, también puede afectar al entorno, ¿no? Como conversábamos antes de irnos a la pausa comercial con este accidente, no lo podría decir en realidad, porque es algo muy negligente que pasó en la ciudad de Huancayo hace unos días, ¿no? Que se llevó la vida de una persona muy querida, al parecer, por toda la población. Entonces, imagínense cómo puede afectar. No solo te afecta a ti y a tu entorno cercano, afecta a todos. Y nosotros tenemos que responsabilizarnos, ser más responsables, ¿no? Más responsables no solo por ti, sino por las personas que viven a tu alrededor, por tus vecinos, por la gente con la que te vas a cruzar en algún momento por las calles. Y si tú sientes que no puedes manejarlo,
Pedir apoyo también es un acto de responsabilidad, es un acto de amor propio, porque sí hay personas, como les decía, que no pueden dejarlo, no es que no quieran, no pueden, entonces necesitan ellos pedir ese apoyo y tener ese apoyo. Yo creo que esto se debería tocar más, se debería hablar más, porque a veces, como mencionaba, ¿no?, se normaliza que la salida de los fines de semana sea normal, pero en realidad no es algo normal. Y buscar ayuda es fundamental para que tú puedas recuperarte. Nadie tiene que enfrentar este proceso solo, nadie. Porque hay personas que a veces, si bien es cierto, les da vergüenza, ¿no?, decir, ya lo reconocí, pero ¿ahora qué hago? ¿A quién le digo? ¿Qué vergüenza? ¿Qué me dirán? ¿No? Y existe esto, pero en realidad es un proceso que tú tienes que buscar apoyo, tal vez en tu familia, ¿no? Y si no hay esa confianza, tienes mucha vergüenza en amigos que son cercanos a ti, tu médico, tal vez de atención primaria, tu psicólogo, un psiquiatra, si tú ya tienes mucha dependencia o trastornos que ya vienen asociados al consumo de alcohol. También hay programas de apoyo comunitario que se dirige a toda la población, ¿ya? Y el tratamiento oportuno en realidad va a mejorar significativamente las posibilidades de recuperación. Mientras antes, mejor. Si tú te das cuenta de que todos los fines de semana sales y uno sientes que ya no puedes vivir sin salir, empieza a buscar este apoyo para que puedas mejorar estos hábitos. Estos hábitos en realidad que se han vuelto ya una dependencia, ¿no? Y nosotros, por ejemplo, en Naturmed, nuestra psicoterapeuta trabaja con hipnosis dirigida a todos estos pacientes que tienen dependencia, ¿no? Utiliza la hipnoterapia clínica, ¿para qué? Para poder ayudar a estos pacientes a dejar la dependencia, sea del alcohol, sea de un tipo de drogas, ¿no? Incluso para enfermedades también se utiliza bastante la hipnosis. Y si tú deseas buscar ayuda, hazlo ya, hazlo desde ya, porque cuidar la salud emocional es importante. Muchas personas utilizan el alcohol para intentar aliviar, por ejemplo, ¿no?, el estrés, la ansiedad o a veces la pérdida de familiares, el duelo o conflictos laborales o problemas familiares en las relaciones. Pero seamos realistas, ¿ya? Yo les voy a decir esto desde el corazón. El alcohol no va a resolver esos problemas. Es más, yo te podría decir que los va a agravar. Claro que sí, porque los agrava. Y es importante tener estrategias saludables. ¿Cuáles son estas estrategias que tú puedes empezar a utilizar desde ya? Habla con alguien de confianza. Busca un apoyo psicológico. Practica la respiración consciente, medita, orar también ayuda muchísimo, o practicar en actividades pues espirituales, ¿no?, si forman parte de tus creencias, claro. Dedica tiempo a actividades que generan bienestar, a lo mejor ve al gimnasio, busca una forma de distraer y despejar a tu mente, desintoxícate también. La recuperación del sueño es importante, porque dormir bien es un tratamiento para todo en realidad. Tu cuerpo se recupera, créeme, cuando tú duermes. Tus células se regeneran. Aunque el alcohol puede producir, como se dice, ¿no?, este sueño al inicio, deteriora la calidad de tu sueño. Entonces tú tienes que empezar a cambiar tus horarios. Mantén horarios regulares, evita las pantallas antes de dormir. Tienes que empezar a cenar más ligero. Limita la cafeína por un tiempo. Ya sea en la tarde, mañana, noche, por un tiempo, empieza a crear un ambiente tranquilo para que descanses. Tienes que dormir entre 7 a 9 horas y esto va a favorecer también la recuperación de tu cerebro, de tu sistema inmune, del metabolismo. Todo esto lo puedes hacer, pero ya sabes, el primer paso es reconocer que necesitas ayuda y después buscar esa ayuda. 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
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De la noche, ¿ya? Normalmente ya retomamos las atenciones después de este feriadito un poco largo, ¿no? Un feriado en realidad de reflexión, un feriado que nos ayuda a pensar también en nuestro país y en lo que le debemos a nuestro país, a este hermoso país. ¿Qué más? Aparte del lado emocional, aparte de empezar a reconocer nosotros y pedir ayuda, también tenemos que consumir alimentos que nos ayuden a desintoxicar el hígado y eliminen el alcohol, porque sí, hay alimentos que nos van a ayudar, van a favorecer a la recuperación del hígado, pero hay alimentos que en realidad van a empeorar esto, ¿no? Entonces, ¿qué es lo que tienes que consumir? Abundantes verduras. Consume brócoli, coliflor, repollo, espinaca. Consume los berros, los espárragos. Estas verduras van a aportar fibra, van a aportar vitaminas, van a aportar antioxidantes. Tienes que consumir frutas también diariamente, como cuáles, por ejemplo, la naranja, la mandarina, la papaya, la manzana, estos frutos rojos, las sandías, van a aportar vitaminas, agua, también antioxidantes. Y empieza a elegir proteínas saludables. ¿Cuáles son las proteínas saludables? El pescado, el pollo, los huevos, legumbres, ¿no? La carne también, la carne magra. Las proteínas ayudan muchísimo en realidad a mantener la masa muscular. Pero también favorecen a que tu organismo se recupere. Es por eso que tienes que empezar a consumir proteínas y tienes que dejar de consumir carbohidratos en exceso, ¿no? A veces vemos nuestro plato y en el plato vemos que hay la mitad de arroz. Y la otra mitad, la cuarta parte es una papa y al final el pollo es una pequeña cantidad y casi nada de ensalada, una cucharadita de ensalada, no. Un buen plato debería ser la mitad de ensalada de verduras, la cuarta parte tiene que ser tu porción de carbohidrato, que puede ser camote, yuca, papa, arroz integral, y también pues tienes que comer proteína, ¿no? Y si tú quieres saber tus requerimientos, yo la verdad no sé cuánto de proteína debo comer, porque aparte a lo mejor tienes sobrepeso, o estás con obesidad, o tienes otra patología como la gastritis, o ya empezaste con el hígado graso, yo te invito a que tú puedas acercarte a Naturmed, porque nuestra nutricionista, ella te va a hacer un análisis de composición corporal. En este análisis sale cómo está tu índice de masa corporal, tu masa muscular, tu grasa corporal, tu grasa visceral, y de acuerdo a eso te va a dar un tratamiento y un plan de alimentación personalizado en gramos, en porciones, en porcentaje. Tanto de proteína tienes que consumir, tanto de carbohidratos, tanto de ensalada, de acuerdo a tus objetivos, a lo que tú quieras llegar y también cómo te quieres recuperar. Entonces tienes que empezar a cambiar esos hábitos, ¿ya? También empezar a suplementarte. Un maravilloso, yo le podría decir suplemento, ¿no? Maravilloso, que ayuda muchísimo, muchísimo al hígado. Tenemos a la silimarina. Consume silimarina, que viene del cardomariano, ¿ya? Entonces nosotros en Naturmed tenemos nuestro High 2, que ayuda bastante a la desintoxicación del hígado, ayuda a este hígado a que pueda metabolizar de forma más rápida las grasas, que pueda eliminar todas esas toxinas. Pero recuerda que si empiezas a hacer tu tratamiento, tienes que dejar el alcohol, porque de nada sirve que tu hígado se quiera recuperar y tú le estés otra vez llenando de toxinas. Ahora, las grasas saludables, también la palta, el aceite de oliva, las almendras, las semillas de chía, eso te va a ayudar muchísimo. La linaza, a mí me encanta.

riñones van a funcionar mejor y van a eliminar mejor todos los desechos, todo lo que no sirve. Pero aparte de eso, vas a tener un bienestar general. Y después, pues, de los episodios de alcohol, si tú te vas a tomar, tienes que hidratarte muchísimo más. Es por eso que a veces incluso cuando ya hay personas que consumen exceso en el alcohol y ya no sienten que su cuerpo no da para más y llegan, hay casos que llegan a los hospitales y tienen que hidratarlos porque el cuerpo se deshidrató demasiado y necesita deshidratación. Entonces, ya sabes, hidrátate. Y esto no quiere decir que ya la doctora dijo entonces que que después de tomar voy a hidratarme y ya está. No, tienes que empezar a dejar el alcohol, dejar el consumo excesivo de alcohol, el consumo del alcohol en general. Ya, también para recuperar, por ejemplo, la salud del hígado, sí o sí es necesario que dejes el alcohol. Y esto te lo digo. Si tienes hígado graso grado 1, grado 2 o grado 3, preocúpate. No crees que es normal porque este es un paso para que tú puedas llegar a la cirrosis y lamentablemente cuando llegas esta enfermedad es demasiado dolorosa. Demasiado dolorosa, te limita mucho la calidad de vida, así que suspende el alcohol y si estás con sobrepeso, mantén un peso saludable. Si tienes diabetes, tienes que controlar tu diabetes. Si tienes colesterol y triglicéridos, igual controlarlos. Evita automedicarte, especialmente con medicamentos que pueden afectar a tu hígado. ¿Ya? Y tienes que, sí, por ejemplo, algo que yo les recomiendo, pero esto sí o sí es indicado por tu médico, vacunarse contra la hepatitis A, la hepatitis B. Esto es cuando hay indicación. Y haz ejercicio, la actividad física siempre va a ayudar. La actividad física para mí es una medicina que todos deberíamos hacerlo porque lo tenemos y lo podemos hacer. ¿Qué es lo que ayuda? ¿En qué ayuda la actividad física? Mejora muchísimas cosas, tu estado de ánimo, tu ansiedad, tu sueño, tu corazón, el control del peso, ¿no? Y yo les diría todos los días hagan 30 minutos diarios, empiecen así. Si no puedes, ya empieza con 15, pero algo es algo y poco a poco ve aumentando este trabajo muscular, porque es lo que se trabaja. Los ejercicios de fortalecimiento muscular, 2 o 3 días por semana, son lo ideal para que tú puedas empezar a mejorar primero tus hábitos, pero aparte de eso, puedas ver que vas a mejorar tu masa muscular, que es importante para que no solo para verte bien, ¿no? No es que es algo estético y no, sino también para que puedas ayudar a tus articulaciones, a tus huesos. Y la fisioterapia es parte también de nuestros tratamientos en Naturmed. Es parte de la recuperación, porque cuando tú consumes muchos años alcohol en exceso, ya tienes un excesivo consumo de alcohol, hay personas que presentan debilidad muscular, problemas de equilibrio, o les duelen ya las articulaciones, o se caen, ¿no? O ya no, ya incluso han disminuido esta movilidad y la fisioterapia ayuda. Primero a recuperar la fuerza, la resistencia, también hace nuestra fisioterapeuta entrenamiento de equilibrio, de coordinación, ¿no? Te reeduca en la marcha, hay ejercicios para mejorar la postura, para la flexibilidad, para lesiones o para prevenir estas lesiones, ¿no? Para recuperar el movimiento, también mejora tu autoestima, tu independencia, por eso es que también la fisioterapia es importante parte vital de todo tipo de recuperación y nosotros en Naturmed 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Y hay otra cosa también que quiero añadir acá. Ya estamos casi llegando a los últimos minutos del programa. Hay que tratar de evitar estas recaídas, ¿no? Y estos son para los pacientes que a lo mejor ya tienen un poco, bueno, problemas de dependencia, ¿no? Por ejemplo, si tú ya has dejado

0: alcohol mucho tiempo y dices, bueno, yo quiero ya empezar a tener una vida distinta, ¿no? Tienes que empezar a identificar las situaciones que desencadenen este deseo de beber y anótalo. Anótalo para que cuando vayas a terapia, cuando vayas con la psicóloga, tú le puedas decir, he identificado que estas situaciones me desencadenan este deseo, ¿no? Y al identificarlo, créeme que en terapia se trabaja de una manera mucho más fácil. Evitar también estos ambientes donde el alcohol es el centro de la reunión, porque una de las cosas más complicadas en el tratamiento para dejar las adicciones es esto, ¿no? Como tú ya estás metido en un entorno y tu entorno es así, tu entorno es también sale cada fin de semana, entonces cuando tú evitas ese ambiente, te das cuenta que hasta a veces te quedas sin amigos, ya no hay amigos, ya no están los amigos, porque los amigos que tenías eran amigos que te llevaban a tomar o amigos que te decían, oye, ¿sabes qué? Ven, vamos a tomarnos alguito, ¿no? Haz dos nada más, ven, un par, te dicen a veces, ¿no? Entonces, si tú no puedes, por ejemplo, tú dices, ya yo identifiqué este ambiente, no es bueno para mí, pues no tienes que ir a esas reuniones, especialmente al inicio del proceso, hasta que tú te sientes con la fortaleza de poner límites y decir que no. Pero algo que yo siempre les voy a decir, que cuando tú empiezas a cambiar de vida, a cambiar tus hábitos, a cambiar todo en general en tu vida, tu entorno también cambia. Ya no vas a tener amigos que te llamen y te digan, ¿sabes qué? Ven aquí, yo te invito. No, tal vez vas a tener amigos que te digan, ¿qué te parece si nos vamos a correr hoy en la mañana? ¿O qué te parece si nos vamos al gimnasio? ¿Qué te parece si hacemos esto? O sea, se puede, sí, pero tienes que empezar a cambiar tu entorno. ¿Ya? Y otra cosa también, tener bebidas sin alcohol disponibles en tu hogar también es algo muy bueno, aprender a decir que no sin sentir culpa. Esto yo siempre les voy a decir, trabajen los límites. Tú no tienes que decir sí a todo, puedes decir no. Y las personas que realmente te quieren, te valoran por como tú eres, no te van a decir, ah, ya no eres mi amigo porque me dices que no. No, al contrario, ellos te van a respetar. Entonces también te vas a dar cuenta qué círculo de amistades te rodean cuando empieces este proceso. Busca actividades también, ¿no? Estas actividades a veces hay recreativas, diferentes, por ejemplo, subir, no sé, hacer trekking, ¿no? A veces subir las montañas, ir a lugares así donde la naturaleza lo es todo. Es una de las flores, una de las formas más lindas de despejar la mente y lo puedes hacer porque tienes un contacto directo con la naturaleza. Y recuerda que una recaída pues no significa que tú ya fracasaste. En realidad es una oportunidad más, ¿ya? Una oportunidad más para que tú puedas ajustar este tratamiento y para que continúes. Entonces ya sabes, hemos hablado de hábitos que puedes hacer, dormir entre 7 a 9 horas, come alimentos más naturales, evita el exceso de grasas, de carbohidratos, mantente bien hidratado, camina diariamente. Busca tener un peso saludable, evita fumar, controla tu estrés, por favor. Realízate chequeos también periódicos, es importante que nos chequeemos y nos evaluemos. Y tienes que mantener una red de apoyo, practica actividades que en realidad le den sentido a tu vida y bienestar. Y esto serían mis recomendaciones justamente para finalizar el programa. Ya si un familiar... Y esto para las familias, ¿no? Tú ves que tenga problemas con el alcohol, no lo juzgues, no lo humilles, escúchalo siempre con respeto, anímalo a buscar ayuda profesional, acompáñalo durante el proceso, que reconozca sus avances, aunque sean pequeños, ¿no? El apoyo de la familia es un factor muy importante en la recuperación, ¿ya? Y también enséñale con el ejemplo. Enséñale con el ejemplo. Bueno, estimados oyentes, hemos llegado a instantes finales de nuestro programa. 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Ya retomamos las atenciones. Ahora sí, con mi persona hasta una próxima oportunidad. Me despido de ustedes con un cálido abrazo.
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0: 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Buenos días, bienvenidos a otra emisión más de Punto de Vista. Bueno, ya estamos culminando el mes de julio, ¿no? Estamos a 30 de julio de 2026 y luego de las fiestas patrias, luego de los días feriados, ha sucedido de todo. Como estaba previsto. Sí, estaba previsto, incluso lo bueno, lo malo y lo feo de estos feriados estaba previsto, ¿no? Por muchas razones. Por decir, el aumento excesivo, abusivo del precio de los pasajes, mucha gente no ha podido viajar y ahora todavía hay problemas para la gente que quiere retornar, por ejemplo, a Lima, ¿no? Los pasajes suben al 100%, ¿no? Hay un abuso total. Bueno, pues el libre mercado que vamos a hacer. Sin embargo, eso al parecer solo se da Lima-Huancayo, ¿no? Porque para otros destinos, sí, pues efectivamente en fechas como esta sube un poco el precio, pero un poco, no excesivamente. Han llegado hasta las nubes el precio de los pasajes. Y eso ha provocado que mucha gente no pueda viajar y obviamente disminuya el turismo interno. Pero también ha pasado que muchas personas irresponsables han conducido sus vehículos en estado etílico, ¿no? La información nos da cuenta que en solo 4 días se han detectado más de 116 personas por conducir borrachos, ¿no? En estado etílico. Y también se han detectado 43 requisitorias, es decir, la policía ha hecho su trabajo, ¿no? La verdad, hasta ahora no entendemos, ¿no? Si tienes un vehículo y te arriesgas y arriesgas la vida de personas que no tienen nada que hacer con tu irresponsabilidad, manejas pues en estado etílico, ¿no? Cuando fácil es, lo dejas en una cochera o simplemente no sacas tu vehículo porque sabes que vas a chupar, que vas a beber alcohol. Entonces, mejor no sacas el vehículo. Y listo, salvas la vida de alguna persona o algunas personas, y la tuya también. Pero, lamentablemente, ha habido de todo, ¿no? Y ya repetimos, son más de 116 personas, y seguramente son muchos más, ¿no? Que han conducido un vehículo en estado etílico. Y eso, en realidad, debe haber una sanción mayor, si es posible, de quitarles la licencia de conducir, ¿no? Ya por las razones que hemos expuesto. Pero también se han dado cosas muchas, ¿no? Incluso anecdóticas, en las fiestas patrias ya relacionado con el Congreso de la República, la Cámara de Diputados, la Cámara de Senadores, ¿no? Que ha sido todo un circo, ¿no? Un circo ha sido la juramentación de mucho sujeto que no tiene el mínimo conocimiento, no tiene el mínimo de respeto por sí mismo, ¿no? Y por el país. La verdad, esto se ha vuelto en una payasada. Algo tiene que cambiar para evitar esto. Porque una juramentación es un acto protocolar, ¿no? De formas, ¿no? Y decir, pues siempre lo hemos criticado, ¿no? Jura usted por Dios y por la patria, en fin. Sí, juro. Se acabó el asunto. Pero no, pues, tanto payaso. Que yo juro por mi perrito, por mi vecina, por mi abuelito que se murió y mi abuelito que es pilas y es mosca, en fin. Así han jurado todos los payasos, ¿no? Y se está convirtiendo en una costumbre. Y si no saben nuestros oyentes, hay que decirles, ¿no? Hay forma, se llama protocolo. El protocolo es una forma de cumplir las formas, incluso en la vestimenta, ¿no? Incluso en la vestimenta. Cuando tú vas a una fiesta, a un cumpleaños, es diferente ir a una boda, es diferente ir a una juramentación. En fin, hay formas. O eres borrico, o eres burro, ¿no? O simplemente no te importa, ¿no? No te importa el formalismo, que sí tiene que existir. Porque si no quedamos como un país de tercer mundo, un país bananero, ¿no? Que provoca risa a otros países. Imagínense, han ido hasta con un macetero, creo, en la cabeza, ¿no? Vestidos de colorines, otros parecían payasos, y otros parecía que se han confundido y se van con serpentina en el cuello. Creían que estaban yendo a un cortamonte, seguramente. Y todos, ¿es coincidencia o no? Me pregunto eso, ¿es coincidencia? Todos de la izquierda. De esta izquierda que empezó a gritar y pedir, juro por la libertad de Pedro Castillo. En fin, y otro juramento, dice, juro por el mejor presidente del Perú. Y todos creíamos que iba a decir, pues, Pedro Castillo o Alberto Fujimori. Pero no, resulta que dice, Juan Velasco Alvarado, el mejor presidente del Perú. En fin, en realidad, más que anecdótico, chistosa la juramentación, especialmente en la Cámara de Diputados. Y han demostrado estos rojitos, medios tucos, y lo vamos a decir así, aunque a algunos les moleste, y otros lo aceptan, porque ellos mismos provocan. Es decir, tú haces y levantas la mano, igualito que Abimael Guzmán, ¿no? Levantas la mano, el puño. Eso hacía Abimael Guzmán y hacían todos los terroristas capturados, ¿no? Tanto del MRTA como de Sendero Luminoso. Y estos hacen lo mismo. Entonces, ellos mismos son los que se terruquean, ¿no? Y si ves su historia, sí, pues tienen lazos directos con estos movimientos subversivos. Y ahora están en el Congreso. Y han jurado así. ¡Oh! Da miedo, ¿no? Con el puño en alto. Y esos son los que tenemos ahí. Que la democracia los ha infiltrado en dos poderes importantes del Estado, que es la Cámara de Diputados y la Cámara de Senadores. Por lo menos nos hemos librado de que en el Ejecutivo haya también lo mismo, como en el gobierno de Pedro Castillo, ¿no? Y ahí están los nombres, ¿ah? ¿Eh? Ahí están los nombres y ahí están los payasos porque se han presentado con serpentina en el cuello, el otro se ha presentado, no sé, con qué colorines, ¿no? Con esta bandera de colores, en fin. Todo una payasada o para reírse o para enojarse, enfadarse, molestarse, ¿no? Porque eso es una falta de respeto al Perú. Pero en fin, ¿qué vamos a hacer? Ahí están y vamos a tener circo, como lo habíamos anticipado, ¿no? Hace muchos meses dijimos que este es el peor Congreso de la República, pero el que viene probablemente también lo sea. No nos libramos. Y ojo, que ahora viene el pedido de facultades del Ejecutivo, ¿no? Que le va a pedir, pues, a la Cámara de Diputados. Facultades, ¿no? ¿Para qué? Para legislar en temas, principalmente en temas de seguridad. Es decir, rapidísimo, tiene que hacerse esto para evitar el crimen y para luchar contra el crimen en el Perú. Y ahora veremos cómo responden a estos sujetos que se han unido, porque al final eran de lo mismo, ¿no? Incluido este señor Jorge Nieto, ¿no? Que decía, soy de centro, medio izquierda, pero al final demostró que es un zurdo más. Y demostrado a través de su historia también. Un zurdo más. Y que se han unido, ¿no? Para ganar la mesa directiva, ya lo han hecho, ganaron. Pero en medio de todo eso, también demostraron con insultos al país que ellos no cumplen las normas. No cumplieron lo que dice el reglamento del Congreso. No cumplieron. Se dice que el voto es secreto y a ellos les interesó un pepino. Todos, como borreguitos, mostrando su voto. Mostrando su voto. Así son de insolentes, ¿no? Ellos no saben lo que es diplomacia. No saben. Ellos saben gritar, tirar piedras, exigir. Eso es su forma de ser. Y los vamos a tener ahí. Así que hay duro trabajo por parte de Fuerza Popular y Renovación Popular, que son dos grupos que se han unido para hacer, pues, un poco de contrapeso, ¿no? A estos innombrables que han entrado. Innombrables. Ya se están peleando. Y seguramente se van a pelear. Se van a pelear como ya lo han hecho en el gobierno anterior de Pedro Castillo, ¿no? Perú Libre se dividió en 80 pedazos. Y así fue. Así fue. Así que se viene más de lo mismo. Más de lo mismo. Me avisa Luchito, por favor, si tenemos el comentario o están de descanso nuestros analistas, comentaristas políticos, ¿no? De repente todavía la resaca del feriado largo que hemos tenido. Bien, y se anunciaba la visita de Keiko Fujimori a nuestra región, ¿no? A Pupunia, pero al parecer se ha decidido su viaje para el día sábado, ¿no? Para tomar, tengo entendido, para tomar medidas urgentes y precisas para apoyar a todos los hermanos afectados por el sismo, tanto de Pupunia, de Chongos Bajo, en fin, todos estos lugares en donde mucha gente ha perdido totalmente todo, ¿no? Es decir, ropa, casa, utensilios, cocina, televisor, todo han perdido. Y tienen que ser atendidos por el Estado porque así tiene que ser. Así es que el sábado estará Keiko Fujimori en Huancayo para ver este tema. Hemos visto con agrado, que a lo largo de estos días, mucha gente libre de fanatismos, ha dicho que las cosas parece que van a ir bien. Es decir, han visto con optimismo la asunción al mando de Keiko Fujimori, ¿no? Y en todo hemos visto realmente lo que siempre debió darse, ¿no? Una presidente, en este caso mujer, ¿no? Mostrando seriedad desde todo punto de vista, ¿no? Desde el maquillaje, hasta la ropa, hasta el caminar, y hasta en la expresión, y en fin, en todos los actos protocolares. Ya se dejó de ver lo chistoso que han hecho otros presidentes fugaces que hemos tenido, ¿no? Como Dina Boluarte, que se fue con un vestido amarillo, en fin. Y repito, eso está escrito, eso se llama protocolo. Por eso que desde otros países han visto también con una mirada positiva lo que está pasando en el Perú, ¿no? Y ojalá, hasta el mensaje presidencial, muy importante, muy bien dado, no necesitaba 2 horas, 3 horas de mensaje, no. El tiempo creo preciso. Y estamos diciendo lo que nos parece objetivo, ¿no? Y si usted cree que es distinto, repito, siempre las líneas telefónicas abiertas, ¿no? De repente alguno dice, no, muy chiquito estuvo el mensaje, debió ser 2 horas, 3 horas. O debió vestirse, pues, de color verde, ¿no? En fin, todos tienen una opinión, pero repito, hay protocolos que se cumplen, o deberían cumplirse, por lo menos, porque esas son las formas. Así como en casa se le pide al niño, se le educa, se le dice, hijo, no se come con la mano, se come con el cubierto, ¿no? Y no se agarra la carne y se mete directo a la boca, para eso está el cuchillo, aprende a utilizar el cuchillo, y etcétera, etcétera, ¿no? O hijo, no se habla pues con la boca llena, cuando estás comiendo, y etcétera, etcétera, etcétera. ¿Eso es malo? No, es bueno, se llama educación, y esa educación se da fundamentalmente en el hogar. Bien, vamos a... a ver, tenemos llamada telefónica de nuestros oyentes. Aló, buenos días.
1: Buenos días, Marco, ¿cómo estás?
0: Buenos días, ¿cómo está Yuri? Buenos días, adelante.
1: De lo estético, está la realidad de un país que ha recibido un mensaje de una persona que ha esperado 20 años para ser presidenta. Y la verdad que el mensaje... sin sustancia, sin cosas claras y con un profundo desconocimiento de la realidad del Perú. No se ha tocado el tema de la corrupción en el Estado. Se ha soslayado este tema. Se ha hablado de una reconciliación con la policía. Y se ha dicho que el informe de la policía no se mancha. Y debe recordar a la señora Fujimori que el uniforme de la policía está manchado hasta el cuello. En la policía, Marco, hay delincuentes. No exageramos. Hoy día la policía está haciendo lo que quiere con los ciudadanos, interpretando la ley como le da la gana. Y ahí la señora Fujimori no ha hecho nada. Las leyes que protegen a los criminales, menos. ¿Cómo vamos a reactivar el Perú? Más, nos dijo, más flexibilidad sobre inversiones extranjeras. Marco, ¿a dónde más? El Perú es el país más flexible y con mayores bondades para la inversión extranjera. Y lo que nos está diciendo hoy día temprano, más flexibilización laboral, sobre todo para los jóvenes que recién van a tener la suerte de repente de trabajar. Nos ha hablado, Marco, de que ella, y estamos de acuerdo, el tema del equilibrio fiscal. Pero hay un detalle, Marco. El equilibrio fiscal ya no existe como tal, porque fue roto por esa autonomía de gasto que en su momento el Tribunal de Garantías Constitucionales le dio al Congreso y que después Marco dijo que no estaba mal. Y ese romper el equilibrio fiscal, Marco, nos ha producido una brecha de 100 mil millones de soles en el presupuesto. ¿Cómo hacemos para parchar la brecha? No lo ha dicho. Más allá de eso, Marco, populismo, como estábamos viendo, mochila escolar, desayuno escolar, que huele que esté prona, asistencialismo. Marco, el Perú va a solucionar sus problemas porque venga la presidenta a ver temas de reconstrucción de casas. Marco, entonces, ¿para qué está el gobierno regional? ¿Para qué están los gobiernos provinciales y distritales? ¿O para qué está su ministro? Dicho sea de paso, Marco, ministros de Vizcarra, ministros de Ollanta, ministros de Toledo. ¿Esa es la experiencia, Marco? ¿Esa es la experiencia que nos dijo esto va a ser distinto? ¿Un señor que no sabe nada de salud está como ministro de salud? Un señor, Marco, y tú lo debes conocer, a Bengolea, que él es narrador de partidos, comentarista deportivo, pero el señor de cultura, el señor Bengolea de cultura, Marco, perdóname, pero el señor de cultura, el señor Bengolea de cultura, nunca lo hemos visto, ni siquiera en una feria de libro. Entonces, Marco, ¿cómo empezamos? 20 años, Marco, no es que ganó esta vez su primera vez. Se supone, Marco, que había una experiencia, que hay una visión clara, que había una otra forma de empezar su gobierno. Esperemos, bien. Marco, esperemos, Marco, por el bien del país, que la corrupción en el Estado, que está viviti coleando, que está articulando, Marco, no se consolide como tal. Esperemos, bien. Marco, por el bien del país, que no pongamos a un sujeto que ha trabajado 20 años como empleado de la Embajada Norteamericana como canciller de la República. Ya sabemos, Marco, para dónde va. Y por eso te decía, Marco, ese tiempo, la soberanía del Perú está en juego. Y no es raro, Marco, después de esto y antes de esto, convenios del ejército peruano con las Fuerzas Armadas de Estados Unidos, un montón. No sé para qué, Marco, no sé, un poco más, y van a venir ellos a dirigir la tropa, a tener el mando y el comando de nuestras Fuerzas Armadas.
0: Bien. Gracias a Yuri, su opinión, y eso es lo que decíamos, ¿no? Hay que opinar, está muy bien, y lo que hay que decir, la verdad, es que todavía, pues, recién, ¿no? Recién Keiko Fujimori, no sé si se habrá sentado en el sillón presidencial, por toda la actividad que ha tenido, y también lo mismo diríamos respecto a la visita de Keiko el sábado. ¿Para qué va a venir? Dicen, ¿no? Si ahí está el alcalde, pero ya pues, ¿cuánto tiempo están los alcaldes y el gobernador en este trabajo? Entonces, unos dirían, si no viene, bueno, es una mujer pues insensible, que no le interesan los pueblos, tiene que venir a ensuciarse los zapatos, dirían. Y si viene, no dice, ¿para qué va a venir? Bueno, son opiniones, pero sí nos parece que unas horas, ¿no? Estar directamente con las personas que necesitan y directamente desde el Ejecutivo solucionar sus problemas que se pueden hacer en dos patadas, nos parece, sí, importante la presencia de un presidente de Estado, como lo hacía su padre, Alberto Fujimori, ¿no? Él personalmente iba. Y muchos, pues, de aquel entonces también decían, no, es peliculina, mire, está en el barro con sus botas. No, no, no es peliculina. Dentro de un análisis serio, la presencia de un jefe de Estado hace mucho, mucho. Así que sí, nos parece importante la presencia de Keiko Fujimori acá a la región Junín el próximo sábado para ver in situ todo lo que ha ocurrido y lo que hay que hacer para aliviar ya a estas personas que han sufrido la pérdida total de su vivienda y de todo lo que tenía. Muy bien, nos vamos con el comentario del día.
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0: Bien, ya está con nosotros, bienvenido al doctor Francisco Díez Canseco con el comentario del día ya cambio de gobierno, ahora ya con presidente de la República, con Keiko Fujimori. Doctor Francisco Díez Canseco, muy buenos días.
3: Muy buenos días. El día de ayer asumió el mando Keiko Fujimori, pronunció un discurso de 45 minutos sintético, pero planteando una serie de propuestas que en realidad tienen que ser convalidadas con las vías de ejecución de las propuestas. Las propuestas responden a las necesidades que tiene Perú. El tema es el cómo. Dentro de ese contexto, a mí me parece, y vuelvo a insistir, muy importante que, por ejemplo, en lo que se refiere a la seguridad ciudadana, más allá de constitucionalmente generar estados de emergencia y la intervención reclamada por muchos de los militares, se necesita derrotar a la corrupción interna en la policía, la fiscalía y el poder judicial. Y sobre esto espero que haya una acción decidida y decisiva, que no ha sido planteada hasta el momento. En segundo lugar, además de explicar el cómo se van a ejecutar las diferentes propuestas que ha formulado, es fundamental que, insistiendo en el tema de seguridad ciudadana, se pongan los puntos sobre las CIES, sobre lo que ella llama las reformas que se tienen que efectuar. Y hablo recurrentemente de este tema porque es un tema central que nos afecta a todos los peruanos y que nos abarca de un extremo al otro del país y que cada día es mucho más grave. En ese contexto priorizó también las acciones que se tienen que tomar frente al fenómeno del Niño, que ya es evidente, el cambio de clima que hay en todo el país, los efectos que van a haber en cuanto a inundaciones, la sequía en la sierra, todo se nos viene. Bueno, estamos esperando las acciones que va a tomar el gobierno en esa dirección. Y el otro tema central es la formulada ya con anticipación y reiterada el día de ayer propuesta para buscar la unidad del país en torno a la solución de sus problemas centrales. Esta me parece también una propuesta positiva. Yo creo que es muy importante que, superando las contingencias y las discrepancias, tratemos de cerrar filas en cuanto, por ejemplo, el tema del fenómeno del Niño, el tema de la seguridad ciudadana. Sobre eso, más allá de que Roberto Sánchez quiera traer un régimen totalitario al Perú o que en las antípodas hayan otras propuestas en otra dirección, hay un objetivo común. Queremos que haya seguridad, queremos que se tomen las medidas preventivas en el caso del fenómeno del Niño y que esto se haga con la velocidad del caso. Y en esa dirección yo creo que hay que apoyar esta propuesta. Yo creo que tenemos que cerrar filas en determinados temas que son centrales en Perú, como por ejemplo la lucha contra la pobreza. Pero tenemos también, yo he tenido algunos diálogos con diferentes políticos representativos de lo que es la oposición y también del gobierno en los últimos días que me han abordado, y creo que hay que entender lo que significa hacer oposición. Hacer oposición no es decir no hablo, no es decir rechazar todo, no es simplemente negarle cualquier tipo de posibilidad de diálogo a un diálogo que se tiene que sostener con el gobierno. Es criticar lo bueno y lo malo. en positivo lo bueno, en negativo lo malo. Sería bueno, por ejemplo, que los partidos políticos que están hoy día representados en el Congreso, como ocurre, por ejemplo, en Inglaterra, establezcan lo que se llaman los gabinetes de oposición. En Inglaterra se llama shadow cabinet, gabinete en la sombra. O sea, que cada ministro tenga un ministro en la sombra en el Congreso encargado de hacer el seguimiento y decir, bueno, esto me parece bien, esto me parece mal. Eso es constructivo. No lo otro, que simplemente significa salir a hacer marchitas, a oponerse, a despotricar, a hablar mal, y eso no conduce para nada, a nada al Perú. Lo que queremos es que nuestra democracia se vaya consolidando, en base a eso, un sistema estable donde efectivamente se rechace la corrupción, donde se consolide el criterio de lo que debe ser una oposición democrática que tiene que ser constructiva. Constructiva no significa decir sí siempre, significa decir sí a lo bueno y no a lo malo. Y eso hasta ahora no lo estamos viendo.
0: Muy bien, totalmente de acuerdo, doctor Francisco Díez Canseco, porque no se puede ser pues el chicheñón, ¿no? A todo. Y que ¿por qué? Porque estamos apoyando. No.
3: Así es.
0: Que no va. ¿No? Pero también lo otro, el exceso de oponerse a cualquier cosa, ¿no? ¿Por qué te opones? No, porque simplemente quiero oponerme, quiero hacer una marcha. Entonces, eso ojalá que se vaya de poco a poco desinflando, como ya al parecer está sucediendo. Pero una pregunta brevísima o una opinión. En particular, he visto con, digamos, con temor que la Cámara de Diputados no quiera darle facultades al Ejecutivo, que es lo primero que va a pasar y lo primero importante que debiera darse, es decirle, darle facultades. ¿Y qué tal si no les da? Porque así como los veo tan radicales, ¿qué podría pasar?
3: Muy negativo. A eso, entre otras cosas, y me alegro que me formule la pregunta, me estaba refiriendo. No se trata de hacer oposición por oposición para destruir al gobierno porque está simultáneamente desconociéndose la voluntad popular que ha creado este gobierno y se le está haciendo daño al pueblo del Perú. Y por otro lado, las facultades cuando se otorgan no significa que son ilimitadas. Tiene que ver qué facultades se le van a dar. Parece que están pidiendo solamente para el tema de seguridad ciudadana. Y por último, la legislación que emerja a través del decreto de urgencia de esas facultades tiene que ser luego aprobada por el Congreso. No es que lanzan la norma y ahí se quedó. En eso la Constitución es bien clara. Entonces, la negación de facultades es justamente aquello a lo que yo me estaba refiriendo y lo que me alegro que concuerde con usted. O sea, sí. La negación de facultades es un boicot al país, no un boicot al gobierno.
0: En efecto, veremos hasta qué punto son razonables, ¿no?, los de la izquierda radical que tenemos en la Cámara de Diputados y Senadores. Gracias, doctor Francisco Díez Canseco. Buenos días.
3: Está muy grato siempre conversar con usted. Muy buenos días.
0: Buenos días. Bien, son las 9:30, nos tenemos que ir a un breve corte y volvemos.

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0: transmitir. Tiempo, son las 9 de la mañana con 34 minutos. 9 de la mañana con 34 minutos. Vamos a continuar con las líneas abiertas para nuestros oyentes. Sus opiniones son importantes porque estamos en una... en un inicio de un nuevo gobierno y hay propuestas, decisiones que se van a tomar, en fin, y la opinión de los oyentes, de los ciudadanos es importante. Tenemos llamada telefónica. Aló, buenos días.
1: Aló, sí, buenos días. Sí, señores.
0: Sí, adelante, buenos días.
1: Sin periodista. Con relación a las palabras del señor, ¿cómo se llama? Samaniego, que siempre habla como Cantinflas. Le voy a decir de que la policía, no todos los policías son malos, pues. La institución policial se respeta. Igualmente, no todos los socialistas marxistas son asesinos. No todos los socialistas marxistas son terroristas, pero han habido muchos terroristas. El señor Samaniego de repente es socialista marxista, de repente no es asesino. O de repente, ¿cómo será? Si apoya a los terroristas, no sé cómo será. Pero hay que, no todos, no se le puede echar en un mismo saco, no se puede echar a todos, ¿no? Entonces se respeta a la policía y en ese sentido también le voy a decir de que de los ministros, por ejemplo, el señor Roberto Sánchez, él es psicólogo, él no ha estudiado gestión pública, él no es economista, pero quiere ser presidente del Perú. Igualmente, muchos ministros de repente no serán de la misma rama de medicina o cualquier otra rama, pero hay que darle el beneficio de la duda, como se dice. Serán de repente unos buenos administradores en su ramo. Entonces no se puede decir este ministro, sí, antes de que trabaje, este ministro no vale, este sí vale. Entonces todo eso debemos tener en cuenta, señor Marco Antonio. Muchas gracias.
0: Gracias a nuestro oyente, y efectivamente estamos totalmente de acuerdo con lo que dice, ¿no? No todos los de izquierda son terroristas, pues, ¿no? Pero por lo menos simpatizan con algo de esa izquierda, ¿no? Pero ya dirigiéndonos estrictamente a lo que hemos visto en la juramentación, todos, ¿ah? No, creo que todos no, pero una gran mayoría alzaba la mano así con el puño, es decir, imitando, seguramente para ellos es maravilloso, a Imael Guzmán, cuando fue capturado igualito, ¿no? Y cuando capturaban, les ponían la vestimenta a rayas a los terroristas, ellos alzaban la mano y gritaban, ¿no? Seguiremos con una lucha armada, esto recién comienza, en fin. Así que igualito han hecho. Entonces, ¿qué significa que admiran, pues, ¿no?, a Imael Guzmán? Porque si uno imita a alguien es porque lo admira, o no. Entonces eso ha pasado. Pero como dice nuestro oyente, de ahí a que todos los que son de izquierda, porque bueno, han leído mucho a Marx, a Lenin, en fin, no necesariamente son tucos, pues, ¿no? Eso es la verdad. Y respecto a los policías, lo que dijo Yuri Samaniego es, hay policías criminales, y eso es cierto. Hay policías corruptos, es cierto. Hay policías delincuentes, es cierto. Pero no todos. Con toda seguridad, felizmente, la gran mayoría de policías son gente que trabaja y gente que se esmera y por cumplir su función policíaca. Felizmente. A ver, tenemos otra llamada telefónica. Aló, buenos días.
2: Aló.
0: Sí, adelante, buenos días.
2: Aló, Marco, buen día. Te saluda Jesús Avilés.
0: ¿Cómo está, Jesús? Adelante, buen día.
2: Bien, Marco. Con cierto alivio, con un entusiasmo moderado, veo el inicio de este nuevo gobierno de la señora presidente Keiko Fujimori. Esperemos y sumaremos esfuerzos y voluntades sin perder la capacidad de crítica para que sea un excelente gobierno, de tal suerte de que todos los peruanos seamos beneficiarios. Eso es lo que deseamos los patriotas, los verdaderos peruanos. Los enemigos de la patria, los que siempre han querido la destrucción de la democracia e incluso poner en riesgo la soberanía del Perú, sometiéndolo a intereses cubanos, venezolanos, del Grupo de Puebla, del Foro de Sao Paulo, o querer desmembrar nuestra patria para crear una estupidez de Estado corrupto y narcoterruco como el proyectado Runasur, esos son los que desde ya han anunciado que van a ser la pesadilla de este nuevo gobierno. Pero para eso estamos los ciudadanos, para que la pesadilla la vivan los enemigos de la patria, los comunistas, los mal llamados caviares, son comunistas, los comunistas narcoterroristas. Ellos tienen que vivir la pesadilla de un Estado soberano y donde impere la democracia. La batalla cultural no ha terminado, continúa. Desde ese punto de vista, mi estimado Marco, muerte a los enemigos de la patria, muerte al terrorismo. Se llenan la boca hablando de la corrupción, de la policía, los militares, el poder judicial, en general, la corrupción generalizada. ¿Quiénes han alentado y propiciado la corrupción? No son los comunistas mal llamados caviares y sus ONGs que se han encargado de desmoralizar a la Policía Nacional y a los militares. Se han encargado de perseguirlos políticamente, judicialmente, mediáticamente. Ellos han propiciado la corrupción de la que ahora se presentan y se llenan la boca señalando la corrupción en la policía y en las Fuerzas Armadas y en todas las instituciones públicas. Entonces los ciudadanos no tenemos que bajar la guardia, mi estimado Marco, sobre todo tu programa que ha sido un baluarte de defensa de la patria y de la democracia durante todos estos años en que impresentables comunistas como Pedro Castillo, Juan Silva, Héctor Béjar, Guido Bellido, Betsy Chávez, Aníbal Torres, Guillermo Bermejo, la mayoría, si no terrucos, pro-terrucos, han llegado a Palacio de Gobierno. En ese sentido, Marco, veo con cierto optimismo, ¿no? Y como repito, sin perder la capacidad de crítica, tenemos que sumar esfuerzos y voluntades por nuestro país y desearle éxitos a este nuevo gobierno de la presidente Keiko Fujimori. Gracias, Marco.
0: Gracias, gracias a Jesús Avilés por su comentario. Y efectivamente, ¿no? Efectivamente, tenemos que ver con optimismo. Y si es que llega el momento de los errores, también habrá que decirlo. Por ejemplo, el tema de Alberto Bengolea, ¿no? Claro, más conocido por un hombre de comentario deportivo, programas deportivos, narración deportiva, pero también hay que decir que Alberto Bengolea es una persona que ha estudiado derecho, ¿no? Es abogado y además tiene la especialidad de penalista. Y muchos dirían, ¿pero qué tiene que hacer con la cultura? Bueno, nosotros también hemos pensado lo mismo, por si acaso. Entonces, decimos, bueno, Keiko sabrá lo que ha hecho con Alberto Bengolea. Esperaremos que el tiempo nos dé la razón o no. Igual con Carlos Spa, ¿no? Hay muchos hombres políticos especializados en temas de derecho internacional, en fin, que pudieron asumir, pero Keiko decidió que sea Carlos Spa. Probablemente porque en muchos casos lo que impera es la honestidad, la sinceridad, el ímpetu, el buen deseo, ¿no? Para asumir un cargo, por si acaso, y eso lo hemos dicho siempre. Hay alcaldes que no han tenido siquiera estudio de secundaria, pero han sido muy buenos alcaldes. Hay alcaldes que no han tenido estudios universitarios y han sido muy buenos. Y hay alcaldes que han tenido todos los estudios habidos y por haber y han sido pésimos alcaldes y gobernadores y consejeros. Así que hay que tomar en cuenta eso, ¿no? Entonces alguien seguro va a decir, pero ¿y el hermano de Pedro Castillo que no tiene primaria, entonces va a ser un buen senador? No, es que para senador y diputado sí tienes que tener algo en la cabeza, porque ahí vas a discutir, vas a confrontar con otras personas preparadas sobre determinados temas jurídicos, ¿no? Propuestas de leyes, fundamento de la ley, etcétera, etcétera. Entonces, de preferencia, incluso deberían ser abogados los diputados y senadores. Pero un tipo que no ha tenido ni primaria, por favor, pues, ahí lo que va a pasar es que él solamente estará sentado y sus asesores harán el trabajo. Y él, con total desconocimiento, solo firmará, si sabrá firmar también. Entonces la crítica es valedera, vale. Y hay una enorme diferencia, pues, no en ser diputado, senador, o ser alcalde o gobernador. Es distinto. Y ahora, para ser ministro, con mucha más razón, ahí sí tiene que haber una preparación tremenda, ¿no? Para cada caso. El mejor economista, ¿no? O de la macroeconomía, en fin, tiene que ser el ministro de Economía. No puede ser un ingeniero agrónomo, pese a que puede tener estudios también de gestión pública, en fin. Así que así están las cosas. Hay dos damas, con Keiko tres en el Ejecutivo. Y a ver, vamos a darle una repasadita, ¿no? ¿Quiénes son los ministros? Ya para ir acostumbrándonos, porque la seguridad que tenemos es que en este gobierno no van a haber cambios de ministros cada dos días, cada semana. No. Se va a dejar trabajar con proyección a los ministros dentro de todos los espacios. Bueno, Luis Galarreta, ¿no? Como presidente del Consejo de Ministros, Carlos Spa como canciller. Y el ministerio más importante.

0: coima, robo, drogas, en fin, de todo. El tema de los penales. Ministro de Justicia, Ernesto Álvarez Miranda. Ministro de Salud, la verdad no sé mucho de él. Yuri Samaniego dice que es un médico que no sabe nada. Bueno, la verdad no lo conozco. Alguna razón habrá tenido Keiko de nombrarlo ministro de Salud a Luis Dayer Fernández. Y como ministro de Trabajo está Juan Sheput Moore, quien hacía los comentarios hasta el último lunes que pasó, hizo su comentario en este programa. Por muchos años ha sido comentarista de este programa, analista político, Juan Sheput. Y hemos conversado el fin de semana y me dijo, Marco, disculpa, pero ya no voy a poder hacer mis comentarios. ¿Por qué? Porque no sería ético. Y le dije, claro que sí, claro que sí. Pero cualquier entrevista, ahí estaremos. Entonces, muy bien por Juan Sheput, que ahora asume por segunda vez el Ministerio de Trabajo, porque en el gobierno de Ollanta, ¿no? También fui ministro de Trabajo. Así que tiene expertise, tiene conocimiento, ojalá lo haga bien. Ya se empieza con el aumento de sueldo, ¿no? De 1.300 a los trabajadores del Estado, en fin. Como ministro de Educación, José Antonio Chang, ¿no? Y recuerdo que Jorge del Castillo decía, bueno, hay ministros y acá tenemos, de repente puede ser ministro, dijo, ¿no? Porque también fue ministro en el gobierno del partido Aprista, José Antonio Chang, y ahora es ministro de Educación en este gobierno. Y todo esto nos hace pensar bien. Es decir, acá no hay que tiene que ser de izquierda, no tiene que ser fujimorista. No, no. Cuando se hace gobierno hay que buscar a los mejores, a los que tienen experiencia, a los que ya han demostrado ser buenos, en fin. Esa es la forma. Ministro de Transporte, Rafael Rey Rey, ¿no? Que también tiene un amplísimo caminar en los asuntos políticos y de Estado, ¿no? Conoce muy bien, ministro de Transportes. Ministro de Energía y Minas, Guillermo Chino Guamaní, no lo conocemos. Ministro de la Producción, Juan Carlos Requejo Alemán, es su apellido. Y como ministra de la Mujer está María Magdalena Seminario Marón. Ministro de Ambiente está el exgobernador de Junín, de nuestra región, Vladimiro Guaro Porto Carrero, ministro de Ambiente. No sé cómo resultará Vladimiro Guaro. Dice que ya está en Lima y ya le están pasando la franela a mucha gente de Huancayo. Ya han ido a lustrarle los zapatos y, en fin, y a pasarle la franela. Y bueno, no sería sorpresa ver a algunos huancaínos asesorando, entre comillas, a Vladimiro Guaro. A ver qué hace, ¿eh? A ver qué hace, ¿no? Nunca lo hemos visto como ministro, ha sido gobernador, no fue gran gobernador de Junín, no fue, pero ahí está. Ministro de Vivienda, Mauricio Arnías González. Ministro de Cultura, Alberto Bengolea. Ministro de Desarrollo e Inclusión Social, Maritza Canales Martínez. Ministro de Desarrollo Agrario y Riego, Marco Vinelli. Y ministro de Comercio Exterior y Turismo, Roger Valencia Espinosa. Ese es el primer grupo ministerial de este gobierno de Keiko Fujimori. Hay que esperar el trabajo que se va a realizar para tener un mejor país. Nosotros igualmente tenemos un optimismo muy elevado, Ojalá no nos decepcionemos, ¿no? Ojalá no nos decepcionemos de este nuevo gobierno, que sin duda es democrático, ¿no? Al margen de lo que se ha querido decir, que por qué no responde a las muertes de las marchas que hubo. Esas muertes las ha provocado Pedro Castillo, ¿entienda? Ni siquiera Dina Boluarte. No, pero dice Dina la asesina. Bueno, pues bueno, ¿qué vamos a hacer la gente que piensa trastocadamente? A ver, tenemos llamada telefónica. Aló, buenos días.
1: Marco, mire.
0: Buenos días.
1: Mire, para los socialistas marxistas que no han estudiado bien el socialismo marxista, Carlos Marx quiere la dictadura del proletariado y del campesinado. Eso

0: una gran equivocación de Carlos Marx. ¿Qué hace, qué sabe un obrero para gobernar un país? ¿Qué sabe un campesino para gobernar un país? Ellos no han estudiado, pues, gestión pública, etcétera, ¿no? Ellos sí serán unos buenos obreros, serán buenos campesinos, pero para gobernar un país no están preparados. Igualmente, cuando critican que este ministro es así, que este ministro, que cómo va a llevar a cabo, ¿qué haría un obrero como ministro de salud? ¿Qué haría un campesino como ministro de agricultura? Pues bueno, de agricultura puede ser de repente, ¿no? Pero en otros ministerios estarían fuera. Entonces, para criticar hay que conocer, ¿no?, el sistema de tanto capitalista como el sistema socialista. Ya, muchas gracias, señor
1: Marcos. Gracias, no, gracias, totalmente de acuerdo, ¿no? Ya, pero eso ya lo sabemos, ¿no? Es decir, estos que nos mienten, porque incluso en la juramentación de los diputados, uno de ellos dijo: por el pueblo, para el pueblo, del pueblo y el pueblo y el pueblo. Queremos que el pueblo gobierne. Toda esa mentira, ¿no?, esbozada bajo el término el pueblo y el pueblo, ¿no? Pura demagogia, ¿no? Porque eso es la verdad. Acá hay gente que tiene que prepararse. Y lo voy a decir, Absalón Vázquez, por ejemplo, fue un gran ministro de Agricultura del gobierno de Alberto Fujimori, ¿no? Y ahora está como senador. Y el día de la juramentación se cayó de bruces, ¡pum, feo! Se cayó. Felizmente se lo apoyaron, se levantó y está vivito y coleando, felizmente. Ya tiene sus años también Absalón Vázquez. A ver, llamada telefónica. Aló, buenos días.
2: Sí, es. Te hablé Ives Guamán.
1: Adelante, lo escuchamos. Adelante, buenos días.
2: Bueno, por esta oportunidad no voy a todavía comentar las cuestiones políticas, pero permítame en un minuto hacer una cordial invitación para el día de hoy a la ceremonia para la litúrgica en el Cementerio General de Huancayo.
1: En memoria a Abdón Vilches.
2: Con 83 años de nuestro distinguido ex congresista y compañero Abdón Vilches Melo, ¿no?
1: Están ¿Cuántos años?
2: De la mañana. ¿Perdón?
1: ¿Cuántos años me dice Ives?
2: 83 años, mi estimado Marco.
1: Ah, de su nacimiento.
2: Natalicio, sí. Entonces, están invitados, Marco. Creo que Abdón es un personaje muy interesante en la región. Ha sido un diputado a carta cabal. Creo que hizo historia. Y creo que el partido y las comunidades y muchas autoridades seguramente lo recuerdan, que fue un personaje, un gran compañero que pues trabajó denodadamente para el desarrollo de nuestra región. Por eso desde aquí hago la cordial invitación a nombre de nuestra distinguida compañera y ex congresista Nidia Vilches Melo, que también sus hijos y familiares están haciendo la invitación, mi estimado Marco. 11 de la mañana, Cementerio General de Huancayo. Muchas gracias, un abrazo.
1: Gracias, sí, lo conocimos a el ingeniero Abdón Vilches Melo, un buen amigo, buen amigo. Extraordinario, amigo. Y bueno, es el día de hoy una misa en el Cementerio General a las 11 de la mañana. A ver, tenemos llamadas telefónicas ya en la parte final. Aló, buenos días. Aló, buenos días, bien. Ya estamos en la parte final y no quiero... son muchos temas, ¿ah? Pero quiero un poquito ahondar sobre este tema que ha englutado pues a una familia, ¿no? Justamente por la irresponsabilidad que decíamos hace un instante, cuando personas en estado etílico osan agarrar un volante, el timón, y lamentablemente una jovencita de 22 años, y ahí se ven las imágenes, porque acá tenemos las imágenes, por eso queríamos comentar, da pena, ¿no? Pero al mismo tiempo da rabia, pues. Porque la persona que tiene un vehículo y bebe un par de vasos y bebe otro más y dice, no, de repente me voy a marear, así que mejor guardo el carro y punto. Pero si sigues tomando y estás consciente de que te vas a emborrachar y vas a agarrar el timón, eso es irresponsable y por eso que está penado duramente. Esta muchacha de 22 años, bueno, pues ha matado, ¿no?, a una persona acá en la avenida San Carlos, ¿no? Ella es Luciana Nicole Orizano Calderón, de 22 años, que tenía 1,93 gramos de alcohol en su sangre. Esto sucedió a las 6:50 de la mañana. Estaba bien mareada, en la fotografía se vea, bien mareada la jovencita. Y así manejó un vehículo, ¿no? Mató una persona, destrozó su vehículo, es decir, se ha hecho la vida cuadritos, ¿no? Y lo sentimos mucho por la víctima mortal, Uber Robles Ortega, de 61 años, un conocido docente de educación de la Universidad Nacional del Centro. También era entrenador de básquet, era músico. Y ha fallecido por la irresponsabilidad de esta jovencita, ¿no? Es una pena realmente, es una pena. Mañana vamos a comentar un poco este tema, que algunas veces ya lo hicimos. ¿Cómo es posible que se ponga el crucifijo para que juramente un diputado y cuando viene el otro, que es rojo, radical, que no cree en Dios, está peleado con Dios, hace que saquen el crucifijo, sacan la Biblia? Y este no dice, sí, juro, sino dice, prometo. Eso lo vamos a comentar el día de mañana porque nos parece importante. Pero bien, tenemos que irnos. Gracias por su sintonía. 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
3: ¡10 de la mañana y 7 minutos!

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1: 10 y 10 minutos.
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2: 10 de la mañana y 13 minutos.

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1: ¡10 y 20 minutos!

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0: 10:54.
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0: 11 de la mañana y 14 minutos.
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1: Once de la mañana y 42 minutos.

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1: 11 de la mañana y 46 minutos.
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Mi querido hermano, joven señorita que me estás escuchando. Tal vez te está yendo todo mal en tu estudio. Tal vez te está yendo todo mal en el amor. Amor que encuentras, amor que te dura 2 meses, 3 meses, 1 año. Promesas, promesas que se van, palabras que se lleva el viento. A veces por enamorarte de ese hombre, de esa mujer, le das de todo. Le compras su ropa, le das dinero, le haces todo posible para estar con esa persona. Pero esa persona no valora lo que tú haces. Simplemente te mintió, te engañó, te utilizó, ese fue. O peor de gracia, te dejó con hijos, embarazada. Ahora caminas por las calles y los parques llorando, cargando tu hijo. Hasta tu mamá, hasta tu papá te dice, tú mismo has cometido este error. Solamente te queda llorar, cargar tu hijo e ir buscar trabajo. Trabajo que buscas, trabajo que no encuentras. Tratas de salir como sea adelante. A veces por estos problemas encuentras una persona y dices tú mismo, voy a darme una oportunidad con este hombre o con esta mujer. Tal vez voy a ser feliz con ellos. Pasaron 2-3 meses, solamente encontraste un engaño, una mentira más en tu vida. Tal vez en tu salud te está yendo todo mal. 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Ven con fe, mi querido hermanito, joven señorita que me estás escuchando. Nosotros miramos en hoja de coca, en cartas, en vela, en cigarro. Lo que es la verdad te voy a decir. Yo no te voy a mentir. Yo no te voy a dar falsas promesas. Como tu novio, como tu enamorado. Joven señorita, tu hermanito, tu hermanita que me estás escuchando. Hay muchos fracasos en tu vida. Trabajo, negocio, todo lo que tú haces se va como el viento. Dinero que encuentras, dinero que se va de tu mano. Ya no sabes a dónde acudir. Solamente te queda derramar tus lágrimas. Solamente te queda llorar. Ven con fe, mi querido hermano. Tal vez en mis manos y mi persona puedes encontrar lo que estás buscando años y años. ¿Cuántas personas me están visitando? ¿Cuántas personas a veces encuentran una persona y apoyan
terminan de hacer estudiar a ese hombre o esa mujer y después te abandona, te desprecia, te traiciona. O tal vez te pasa una desgracia, un problema, una enfermedad y una mala injusticia. Ahí conoces la persona que más amas. Las personas, cuando tienes dinero, cuando tienes trabajo, cuando tienes todo, hay personas a tu alrededor que quieren estar contigo, pero te pasa una desgracia, un fracaso, una enfermedad, todas esas personas se alejan de ti. Solamente te queda tu padre o tu madre o la persona que te quiere está en tu lado. 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
1: ¿Cómo están, queridos amigos? Les damos la bienvenida a su programa Recupera tu Salud, gracias al Centro de Medicina Integrativa Naturmed. El día de hoy vamos a tener un tema bastante importante que forma parte de muchas reuniones familiares, celebraciones, los eventos sociales. Vamos a estar conversando sobre el consumo de alcohol, ya que muchas personas piensan que el alcohol solo afecta al hígado, pero en realidad es muy diferente. El alcohol puede afectar prácticamente a todos los órganos de tu cuerpo, y aparte de eso también influye en nuestras emociones, nuestras relaciones, nuestras reacciones, nuestras decisiones y también de la seguridad de las personas que nos rodean. Entonces, conocer estos efectos no busca juzgar a nadie, ¿no? Ojo aquí, acá nadie va a juzgar a quienes consumen alcohol, pero sí es importante brindar una información para que ustedes, cada uno de nosotros, podamos tomar decisiones más conscientes, cuidar de nuestra salud, pero también de la salud de los demás. ¿Ya? Entonces, recordarles hoy día nuestro tema, el consumo del alcohol, pero hoy jueves 30 de julio las atenciones son normales en Naturmed. Estamos retomando atenciones hoy día 30, viernes, sábado, ya con normalidad. Así que para los que deseen acercarse hoy en Naturmed, tal vez con nuestra psicoterapeuta, la doctora Maricela Fierro, el área de fisioterapia, nutrición, medicina integrativa, pueden acercarse directamente. 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Así que ya sabemos, retomado las atenciones justamente después de este feriado, ¿no? Nuestro feriado que nos hace recordar lo hermoso y maravilloso que es el país en el que vivimos, nuestro Perú. Desear lo mejor a la nueva presidente también, ¿no? Claro que sí, porque esto es por el bien del Perú, por el bien de nuestro país. Queremos tener más seguridad, queremos tener más oportunidades de trabajo para toda la población y mejorar tantos aspectos que nos falta mejorar este hermoso país para ser los mejores, ¿no? Porque ya somos los mejores en muchas cosas, como en la comida. Eso nadie nos puede decir que no. Nosotros somos la mejor comida del mundo, ¿ya? Entonces hay que desear siempre lo mejor. Y continuamos ahora sí con nuestro programa. Vamos a conversar del consumo del alcohol. Y yo quiero empezar con esto. ¿Usted sabe qué es lo que ocurre con su cuerpo cuando toma alcohol? ¿Sabe cómo es el paso del alcohol por su organismo? Yo te voy a explicar ahora. Cuando tú tomas alcohol, el alcohol se absorbe rápidamente por el estómago, pero sobre todo por el intestino delgado. ¿Esto qué quiere decir? Que en pocos minutos va a llegar a tu sangre y se va a distribuir por todo tu organismo. El hígado es el principal órgano encargado del metabolizarlo y justamente por eso es el más afectado también con el consumo de alcohol, que puede llevarte a generar enfermedades que vamos a estar conversando en unos minutos, pero más o menos para que tú entiendas lo principal que es este órgano que se encarga de metabolizarlo. Pero solo puede, y ojo acá, escúchame ya, porque solo puede hacerlo a una velocidad limitada. No es que tú consumas, pues, ¿no? Imagínate que tomaste varias botellas de cerveza. ¿Ya? ¿Tú crees que tu hígado va a poder procesar todo? Mientras tú más rápido consumes alcohol, tu hígado lo va a procesar más rápido. No. Cuando tú consumes más alcohol del que tu hígado puede procesar, el alcohol permanece circulando por la sangre y llega a todos los órganos. Entonces, ¿qué crees tú que va a pasar? Va a afectar su funcionamiento. Tus órganos van a empezar a afectarse. Por eso es que, aunque la persona diga, ¿no? No, yo tomo, pero yo me controlo. El alcohol ya está actuando sobre, en realidad, tu cerebro, sobre tu corazón, sobre tus músculos, sobre todos los sistemas de tu cuerpo. Por mucho que se diga que tú controlas, ya, no sé, yo controlo, yo me controlo, recuerda esto, que el alcohol ya está empezando a afectar todos tus órganos. Y empezando primero por el cerebro. El cerebro es uno de los primeros órganos afectados cuando tú consumes alcohol. Y tú dirás, pero ¿cómo? Si yo lo tomo, ¿no? ¿Cómo me afecta? ¿No? ¿Por qué? Porque va a producir esto, ¿no? Lo que vemos bastante en las personas que consumen alcohol, disminuyen los reflejos, ¿no? De estos reflejos, aparte de eso, alteran tu juicio, porque ya no sabes ni qué está bien ni qué está mal. ¿No? Empiezas a divagar incluso cuando hay un exceso de alcohol y tienes menor capacidad para tomar buenas decisiones, pierdes la coordinación, tienes problemas de equilibrio, ya ni siquiera puedes hablar bien, estás ahí balbuceando, bla, bla, bla, y tu voz empieza a cambiar, altera tu memoria, disminuye tu concentración, genera una mayor impulsividad. Entonces, todo esto produce el alcohol en tu cerebro, por eso aumentan justamente los accidentes de tránsito, las caídas, las peleas, la violencia y otras conductas de riesgo, ¿no? En el consumo, por ejemplo, con pacientes que ya vienen a Naturmed y tienen ya problemas de consumo crónico de alcohol, también pueden aparecer deterioro cognitivo, problemas de memoria, la neuropatía periférica, este daño que se da a los nervios, que al final las personas llegan y dicen, me duele todo el cuerpo, me duele las piernas, me duele todo y no sé por qué. Recuerda que si tú consumes alcohol y estás empezando a tener dolores que no se te explican, no sabes por qué has ido a sacarte todos los exámenes y aparentemente estás bien, pues empiezas con este daño en tus nervios y en casos graves incluso la encefalopatía. ¿Por qué? Por deficiencia de la tiamina. Todo esto es lo que genera el alcohol, el consumo de alcohol en tu cerebro. Pero no solo en tu cerebro. Vamos a hablar también de algo importante, la salud emocional y mental. Porque muchas personas creen que el alcohol ayuda a olvidar los problemas. Pero ese efecto, yo sé que tú lo puedes sentir así, pero déjame decirte que es temporal, porque a largo plazo el alcohol genera ansiedad, genera depresión, genera trastornos del sueño, irritabilidad, cambios bruscos de hábitos, también la dependencia al mismo alcohol, dificultades familiares, laborales, ¿no? Ya no empiezas, ya tú empiezas a cambiar totalmente hasta con tu entorno. Y aparte que el alcohol puede empeorar trastornos mentales que tú ya puedas tener, ya existentes, también aumentan el riesgo de conductas impulsivas, ¿no? O autodestructivas. Y la salud emocional, estimados oyentes, también merece cuidado y apoyo profesional cuando es necesario. Nosotros en Naturmed justamente trabajamos con nuestra psicoterapeuta, ¿no? Y hay casos que se ven de pacientes que no es que no quieran dejar el alcohol, sino que tienen tantos años tomando alcohol que les cuesta dejar el alcohol. Les cuesta, ya se ha vuelto un hábito, se ha vuelto una dependencia. Y esto, si tú lo tienes, tienes que empezar a trabajarlo. Si tú todos los días, todos los fines de semana sales a tomar y crees que es normal, créeme que esto ya es una dependencia y tienes que empezar a trabajarlo desde ya, desde ahora, porque más adelante, cuando llegues a cierta edad, vas a empezar a afectar mucho más a tus órganos, a tu calidad de vida, pero no solo a ti, sino a las personas que te rodean. Tal vez si tienes hijos, si tienes esposa, familia, ellos también se ven afectados contigo, con estas situaciones, ¿no? Si tú ya estás pasando por una dependencia del alcohol y sientes que no lo puedes dejar, créeme que también va a afectar a tu familia y es por eso que tenemos que empezar nosotros a cambiar y a mejorar esas conductas. Y si no puedes hacerlo solo, para eso hay ayuda, ¿no? Para eso tenemos psicólogos, estos profesionales que tienen bastante formación para poder ayudar a toda la población. Y nosotros en Naturmed contamos con nuestra psicoterapeuta, que aparte de ser psicoterapeuta, especialista en terapia Gestalt, aparte de esto, ella también te va a ayudar porque tiene conocimientos de medicina integrativa, ¿no? ¿Como cuáles? Como la hipnosis, hipnosis clínica, la hipnoterapia guiada. Ella te ayuda para que tú puedas superar mucho más fácil, pues, estas dependencias. Aparte de ello, trabajamos con flores de Bach, que son esencias florales que actúan dependiendo de cada emoción, de cada evento, que lo puedes tomar en tu casa y también las consultas personalizadas que ella da. Entonces, todo esto tú lo puedes hacer en Naturmed si tú deseas acercarte, deseas venir, dices, no, sabes que yo ya me estoy dando cuenta que no puedo dejar el alcohol, que me cuesta dejar el alcohol, puedes buscar ayuda y la ayuda está donde quiera que tú estés, donde quiera que te encuentres. Si nos estás escuchando y a lo mejor no estás en la ciudad de Huancayo, busca ayuda. La ayuda te va a ayudar. Primero, como dice, ¿no? La ayuda te ayuda, obviamente, valga la redundancia, pero esta ayuda es necesaria cuando tú sientes que no puedes manejar, no puedes manejar ya la situación por tu cuenta. Y si estás empezando recién en este proceso y quieres empezar a cambiar tu vida realmente y a dejar de consumir el alcohol, pues hazlo. ¿Lo puedes hacer? Claro que sí. Pero aparte de la salud mental, ¿qué más ustedes creen que afecte el alcohol? 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El hígado es uno de los órganos, yo les voy a decir, más afectados. Y esto ya lo sabemos, lo hemos escuchado incluso aquí también en otros programas, ¿no? Cuando hablamos del hígado, porque el hígado recibe la mayor carga de alcohol. Entonces, con el tiempo, ¿qué aparece? Empezamos con el hígado graso alcohólico. Esta acumulación de grasa que se da en el hígado por consumo de alcohol puede revertirse, sí, sí se revierte si tú suspendes el consumo, pero si tú imagínate que vas, te dan tu tratamiento para el hígado y todo, y sigues consumiendo alcohol, ¿tú crees que ese hígado le vas a dar esa chance, ese tiempo de recuperarse? Tus hepatocitos, que son las células del hígado, ¿tú crees que se van a recuperar? No lo van a hacer, porque no le estás dando el tiempo que necesita tu cuerpo para recuperarse. Así como cuando tú te enfermas, ¿no? Te da una gripe y tú necesitas un tiempo de recuperación, el hígado también. Si tú estás con hígado graso y crees, ah, no es hígado graso, me han dicho que normal. No, no lo normalices, no es normal tener hígado graso. Ahora, la hepatitis también, la hepatitis alcohólica, que sí, hay hepatitis alcohólica, hay una inflamación del hígado que se da por el exceso, el consumo de alcohol, que puede llegar a ser grave, así que empieza a cuidarte. Y la temida cirrosis hepática, ¿no? Esto pasa cuando ya tú estabas en hígado graso, no imagínate, y no te cuidaste, ya te lo dejaste pasar. Tú dijiste, ah, bueno, ya voy a seguir saliendo, sales, sigues tomando, sigues consumiendo alcohol, no te cuidas, aparte de eso consumes exceso de grasas. Pues, ¿qué crees? El tejido sano de tu hígado empieza a reemplazarse por cicatrices. Y esto es lo que nosotros conocemos como cirrosis hepática. Y cuando hay cicatrices, ya tu hígado no va a funcionar igual, va a disminuir su función. Este órgano va a empezar a sufrir de esta manera, te lo digo. Y después, ¿qué viene? La insuficiencia hepática. El hígado ya no funciona, ya no puede hacer todo el proceso que normalmente hace, porque el hígado tiene varias funciones, muchísimas funciones, no solo metabolizar grasa. Tiene funciones que acompañan al riñón, funciones en todo el organismo. Entonces empieza a afectarse. Y si tú tienes cirrosis, vas a pasar una insuficiencia hepática. Y luego, lamentablemente, pacientes que ya tienen cáncer de hígado. ¿Por qué? Porque empezaron con un hígado graso. Un hígado graso que fue a lo mejor grado 1, que empezó a aumentar porque seguías consumiendo alcohol semanalmente. Imagínense ahora las personas que consumen alcohol diariamente, porque sí, hay casos que consumen diariamente o 2 a 3 veces por semana. Dicen, no, un vasito no me va a hacer nada. No, empieza esa acumulación de vasitos que te tomas al mes, van a empezar a dañar tu hígado. Pero no solamente tu hígado, también tu estómago, porque ya sabemos que el consumo de alcohol produce gastritis, reflujo, irrita la mucosa gástrica, esta mucosa protectora que recubre tu estómago, necesita primero estar ahí, pero si tú consumes demasiado alcohol, ¿qué crees? Va a haber irritación de la mucosa y esta mucosa pues ya no va a estar como debería, ¿no? No va a ser del tamaño que debería para que sirva de protección a tu estómago. También las náuseas, los vómitos, las úlceras, este sangrado también digestivo y en muchas personas sienten ardor después de beber. A veces toman y dicen, uy, me arde el estómago. Y bueno, ya me tomo mi pastillita que el otro día fui a la farmacia y me dio y me ayudó. No, no es así. No es que tú estás ahí en la fiesta y a lo mejor vas a tomar tu pastillita que te va a ayudar ese día, pero estás dañando tu estómago, estás afectando este órgano. Y esto es una señal de irritación de tu aparato digestivo. Entonces no lo dejes pasar. Si ya estás empezando a sentir estas molestias, tienes que empezar un tratamiento. Y tu páncreas también se ve afectado. El alcohol es una de las causas más frecuentes, y escúchenme, de pancreatitis aguda, de pancreatitis crónica. Estas enfermedades, yo les voy a decir en realidad, son enfermedades que pueden producir un dolor muy intenso y afecta no solo pues el dolor, sino también la digestión, el control de tu glucosa y ahí empiezan los problemas. Aparte del páncreas, también tenemos a nuestro corazón. ¿Afecta el corazón el consumo de alcohol? Sí. ¿Por qué? Porque puede producir hipertensión arterial, arritmias, miocardiopatía alcohólica, insuficiencias cardíacas. Entonces, mayor riesgo de accidentes cerebrovasculares. Y no se diga los pulmones también. En realidad, los pulmones, primero, ¿no? Cuando tú consumes el alcohol, va a disminuir algunos mecanismos de defensa de tu mismo organismo, ¿no? Porque nuestro cuerpo tiene su mecanismo de defensa que evita que nos enfermemos, que nos contagiemos, ¿no? A lo mejor hace tu sistema inmunitario, ¿ya? Pero, ¿qué es lo que pasa cuando tú consumes alcohol? Al bajar estas defensas, va a aumentar el riesgo de que puedan contraer, por ejemplo, la neumonía, o incluso, ¿no? Esta aspiración de vómito durante la intoxicación, que se ha visto casos de personas que han muerto por broncoaspiración. ¿Y por qué se da esto? Justamente cuando también consumes mucho alcohol, empiezas a afectar todo este mecanismo, pero también se dan complicaciones a nivel respiratorio. ¿Y qué decir de los riñones? ¿Qué decir de los riñones? Porque sí, cuando tú consumes alcohol, al día siguiente, ¿qué es lo que te da? Te da sed, ¿verdad? Al día siguiente, en la mañana, tienes una sed que quieres tomarte litros y litros de agua, y es porque cuando tú consumes alcohol te deshidratas, alteras tus electrolitos. Entonces, si tienes enfermedad renal, pues ni se diga, ¿no? El alcohol está prohibido para ti, así que no puedes tomar alcohol. Pero ustedes dirán, ok, ya me ha hablado, doctora, los riñones, el corazón. Entonces, ¿eso es todo lo que afecta el alcohol? No, porque también afecta a los músculos. Ya, afecta a los músculos. ¿Pero por qué? ¿Qué pasa con los músculos? El alcohol afecta el tejido muscular, produce debilidad, disminuye la fuerza, pérdida de la masa muscular, la recuperación se vuelve más lenta después del ejercicio, calambres. Imagínense, y en personas que entrenan, que van al gimnasio, a lo mejor son deportistas, dificulta la recuperación y el desarrollo muscular, pero también afecta a los huesos, porque si tú consumes alcohol en exceso, vas a disminuir la formación del hueso, vas a favorecer a la osteoporosis, vas a aumentar el riesgo de fracturas, vas a retrasar la consolidación del hueso tras una fractura. No, imagínate cómo afecta el alcohol a todo nuestro cuerpo. Y así yo te hablaría de muchas cosas más, de las hormonas, del peso, hemos hablado ya del sistema inmune, aumenta también el riesgo de tipos de cáncer. Por ejemplo, ¿cuáles? Cáncer de boca, de garganta, de laringe, de esófago, de hígado, de colon, de recto. Este riesgo va a aumentar con la cantidad de alcohol que tú consumes. Y aparte, pues no, esto se potencia ya si tú, por ejemplo, fumas o no haces deporte, eres una persona sedentaria. Y aparte de ser sedentaria, también consumes grasa en exceso, carbohidratos en exceso. Entonces tú mismo estás llevando tu cuerpo y a ti, la verdad, como se dice, a la tumba, ¿no? Y es doloroso, obviamente. Obviamente que luego cuando los pacientes van a los hospitales, usted no crea que es como una gripe, ¿no? Como un dolorcito de estómago, ¿no? Los dolores son insoportables y lamentablemente el médico, aunque quiera hacer de todo para salvar ese paciente, no lo va a poder hacer porque ya tu cuerpo, tus órganos, todos estos órganos que yo te acabo de mencionar, han dejado de funcionar como deben funcionar. Pero también las emociones, imagínate, ¿no? Si tú tomas, hemos visto que también afecta a las emociones, no solo a nivel físico, sino a nivel emocional. También afecta. Y el alcohol, siempre yo lo voy a decir, yo soy enemiga número uno del alcohol. Enemiga número uno del alcohol. Así me funen, así digan lo que digan. Yo puedo ir a una fiesta, un compartir, ¿no? Y me dicen, no, tienes que tomar, que es obligación. No, no, si no quiero, no lo hago. Lo digo que no lo voy a hacer y ya está, porque uno tiene el derecho de poner límites. Dentro justamente de las terapias que hace nuestra psicóloga con los pacientes, ¿no? Que una de las cosas que más les cuesta es poner límites, aprender a decir que no. Y lamentablemente cuando no sabes decir que no, es donde ocurren los accidentes, es donde ocurren estos problemas que se ven en la población, ¿no? Que vemos en las noticias, ¿no? Que a veces incluso se desconocieron las mismas personas entre ellas. Y lamentablemente, ¿no? En estos últimos días, incluso en nuestra ciudad de Huancayo se ha visto profundamente conmovida por el fallecimiento de un querido profesor que era atleta incluso, quien ha perdido pues la vida tras un atropellamiento. Y más allá de las circunstancias específicas, ¿no? De este hecho, en realidad esta tragedia nos recuerda a nosotros como personas lo frágil que puede ser la vida y cómo una decisión tomada en segundos puede cambiar el destino no solo de una persona, sino de una familia y de toda una comunidad. Y esto yo les voy a decir a todos los que me están escuchando, cada vez que una persona consume o bueno, alcohol, no debe conducir, ¿ya? No debe conducir. ¿Por qué? No solo pone en riesgo su propia vida, sino también de las personas que comparten las calles, los caminos, estos espacios públicos. El alcohol, como hemos visto, ya disminuye los reflejos, altera el juicio, hace que una persona se sienta capaz de hacer cosas que en realidad no lo puede hacer con seguridad. Entonces, el alcohol daña, daña. Por eso es que el mejor conductor es quien decide no conducir si es que ha bebido. Y nosotros tenemos que empezar a tomar esa conciencia. Y si eres ejemplo, si tú eres padre para los hijos también. Y yo, la verdad, ¿no? De manera personal, espero que caiga el peso de la ley sobre los implicados, porque es la única forma en que la sociedad va a aprender de verdad a tener más responsabilidad y cuidado. Y también, yo siempre lo voy a decir, si yo tuviera un hijo o una hija que comete un error,

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Ahora sí, nos vamos a una pequeña pausa comercial, pero ya regresamos con más información. ¿Cómo podemos empezar a dejar estos hábitos de consumo del alcohol, estos malos hábitos? ¿Qué tips, qué alimentos nos van a ayudar a desintoxicar nuestro organismo? Todo esto y mucho más al regresar.

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Estamos de regreso en su programa Recupera tu Salud gracias al Centro de Medicina Integrativa Naturmed. El día de hoy estamos conversando sobre un tema interesante, sobre el consumo del alcohol. ¿Cuán perjudicial puede ser el alcohol en nuestro cuerpo? ¿No? Ya hemos visto en el primer bloque justamente cómo afecta a todos los órganos del cuerpo, el cerebro, el hígado, el corazón, el estómago, los músculos, los huesos, también la salud emocional, claro que sí, pero la buena noticia, esto es lo que quiero decirles yo, es que el cuerpo tiene una gran capacidad de recuperación. Cuando dejamos de dañarlo, cuando empezamos a adoptar estos hábitos saludables, nunca es tarde para empezar a cuidar de nuestra salud, nunca, ¿ya? Para todos los que me están escuchando, no es que yo ya tengo ya base 3, ya estoy ya, como a veces bromean, ¿no? Un pie más para allá que para acá. No, nunca es tarde para empezar a cuidar nuestra salud. 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

Tengo mi hijo, ¿no? Tiene 8 años, 7 años, no sé, me han dicho que tiene anemia, me han dicho que le han detectado que la hemoglobina está baja, ¿no? 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puedas así recuperar tu salud. Ahora sí, vamos a hablar de algo que nos gusta, ¿no? Si bien es cierto, siempre es lo más esperado este segundo bloque, porque siempre estamos ahí nosotros dando los tips, las recomendaciones, ¿no? Pero hay un primer paso que nosotros tenemos que reconocer cuando consumimos alcohol. Primero, justamente, es reconocer el problema, aceptar que existe un consumo perjudicial. Y esto no es una señal de debilidad, ojo acá, sino también incluso yo podría decir que es una señal de valentía. Porque si tú empiezas a reconocer el problema y dices, bueno, esto no está bien, vas a empezar a cambiarlo, pero si no, vas a seguir normal. Porque muchas personas piensan que es normal salir cada fin de semana. Dicen, yo puedo dejarlo cuando yo quiera, lo dejo, ¿no? Es lo que dicen muchas personas. Otros dicen, no, yo solo los fines de semana, no, nada más, ¿no? Una cosita así. No le hago daño a nadie, ¿no? Es lo que también se dice, pero el alcohol en realidad te afecta a la salud, afecta a la familia, afecta el trabajo, la economía, las relaciones personales también. Y no solo ello, también puede afectar al entorno, ¿no? Como conversábamos antes de irnos a la pausa comercial con este accidente, no lo podría decir en realidad, porque es algo muy negligente que pasó en la ciudad de Huancayo hace unos días, ¿no? Que se llevó la vida de una persona muy querida, al parecer por toda la población. Entonces, imagínense cómo puede afectar. No solo te afecta a ti y a tu entorno cercano, afecta a todos. Y nosotros tenemos que responsabilizarnos, ser más responsables, ¿no? Más responsables no solo por ti, sino por las personas que viven a tu alrededor, por tus vecinos, por la gente con la que te vas a cruzar en algún momento por las calles. Y si tú sientes que no puedes manejarlo, pedir apoyo también es un acto de responsabilidad, es un acto de amor propio, porque sí hay personas, como les decía, que no pueden dejarlo, no es que no quieran, no pueden, entonces necesitan ellos pedir ese apoyo y tener ese apoyo. Yo creo que esto se debería tocar más, se debería hablar más. Porque a veces, como mencionaba, ¿no?, se normaliza que la salida de los fines de semana sea normal, pero en realidad no es algo normal. Y buscar ayuda es fundamental para que tú puedas recuperarte. Nadie tiene que enfrentar este proceso solo, nadie. Porque hay personas que a veces, si bien es cierto, les da vergüenza, ¿no?, decir, ya lo reconocí, pero ¿ahora qué hago? ¿A quién le digo? ¿Qué vergüenza? ¿Qué me dirán?, ¿no? Y existe esto, pero en realidad es un proceso que tú tienes que buscar apoyo, tal vez en tu familia, ¿no? Y si no hay esa confianza, tienes mucha vergüenza en amigos que son cercanos a ti, tu médico, tal vez de atención primaria, tu psicólogo, un psiquiatra, si tú ya tienes mucha dependencia o trastornos que ya vienen asociados al consumo de alcohol. También hay programas de apoyo comunitario que se dirige a toda la población, ¿ya? Y el tratamiento oportuno en realidad va a mejorar significativamente las posibilidades de recuperación. Mientras antes, mejor. Si tú te das cuenta de que todos los fines de semana sales y uno sientes que ya no puedes vivir sin salir, empieza a buscar este apoyo para que puedas mejorar estos hábitos. Estos hábitos en realidad que se han vuelto ya una dependencia, ¿no? Y nosotros, por ejemplo, en Naturmed, nuestra psicoterapeuta trabaja con hipnosis dirigida
a todos estos pacientes que tienen dependencia, ¿no? Utiliza la hipnoterapia clínica, ¿para qué? Para poder ayudar a estos pacientes a dejar la dependencia, sea del alcohol, sea de un tipo de drogas, ¿no? Incluso para enfermedades también se utiliza bastante la hipnosis. Y si tú deseas buscar ayuda, hazlo ya, hazlo desde ya, porque cuidar la salud emocional es importante. Muchas personas utilizan el alcohol para intentar aliviar, por ejemplo, ¿no? El estrés, la ansiedad o a veces la pérdida de familiares, el duelo o conflictos laborales o problemas familiares en las relaciones. Pero seamos realistas, ya yo les voy a decir esto desde el corazón, el alcohol no va a resolver esos problemas. Es más, yo te podría decir que los va a agravar, claro que sí, porque los agrava. Y es importante tener estrategias saludables. ¿Cuáles son estas estrategias que tú puedes empezar a utilizar desde ya? Habla con alguien de confianza, busca un apoyo psicológico, practica la respiración consciente, medita. Orar también ayuda muchísimo, o practicar en actividades, pues, espirituales, ¿no? Si forman parte de tus creencias, claro. Dedica tiempo a actividades que generan bienestar. A lo mejor ve al gimnasio. Busca una forma de distraer y despejar a tu mente. Desintoxícate también. La recuperación del sueño es importante. Porque dormir bien es un tratamiento para todo, en realidad. Tu cuerpo se recupera, créeme, cuando tú duermes. Tus células se regeneran. Aunque el alcohol puede producir, como se dice, ¿no? Este sueño al inicio deteriora la calidad de tu sueño. Entonces tú tienes que empezar a cambiar tus horarios, mantén horarios regulares, evita las pantallas antes de dormir, tienes que empezar a cenar más ligero, y limita la cafeína por un tiempo, ya sea en la tarde, mañana, noche, por un tiempo, empieza a crear un ambiente tranquilo para que descanses, tienes que dormir entre 7 a 9 horas y esto va a favorecer también la recuperación de tu cerebro, de tu sistema inmune, del metabolismo. Todo esto lo puedes hacer, lo puedes hacer, pero ya sabes, el primer paso es reconocer que necesitas ayuda y después buscar esa ayuda. 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Normalmente ya retomamos las atenciones después de este feriadito un poco largo, ¿no? Un feriado en realidad de reflexión, un feriado que nos ayuda a pensar también en nuestro país y en lo que le debemos a nuestro país, a este hermoso país. ¿Qué más? Aparte del lado emocional, aparte de empezar a reconocer nosotros y pedir ayuda, también tenemos que consumir alimentos que nos ayuden a desintoxicar el hígado y eliminen el alcohol, porque sí, hay alimentos que nos van a ayudar, van a favorecer a la recuperación del hígado, pero hay alimentos que en realidad van a empeorar esto, ¿no? Entonces, ¿qué es lo que tienes que consumir? Abundantes verduras. Consume brócoli, coliflor, repollo, espinaca. Consume los berros, los espárragos. Estas verduras van a aportar fibra, van a aportar vitaminas, van a aportar antioxidantes. Tienes que consumir frutas también diariamente, como cuáles, por ejemplo, la naranja, la mandarina, la papaya, la manzana, estos frutos rojos, las sandías, van a aportar vitaminas, agua, también antioxidantes.
y empieza a elegir proteínas saludables. ¿Cuáles son las proteínas saludables? El pescado, el pollo, los huevos.

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